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que le dirija su rumbo. 787-685-7658. Comparte, dale like. Saludamos a Vilma, a Meléndez, a Keniel, que está en Facebook, Yoali, a María, a Vilma Meléndez, a Ada, a Carmen Juárez, a todos los que están conectados. 787-685-7758. Comparte y dale like. Dice Yoali, siempre pastor llevando alegría. No hay más nada. Es que nosotros somos inspiradores de la buena noticia. ¡Qué clase de viaje! Puerto Rico está lleno de malas noticias. Malas noticias por aquí, malas noticias por allá, que si tirotearon aquí, que si robaron allá, que si no hay respeto aquí. Entonces nosotros, esta estación de radio, no importa el espacio que tengamos, te vamos a infundir la buena noticia. Y esa buena noticia es Jesús en el corazón del hombre. Saludo a Laisa Román, que está ahí enviando saludo también. Prende esa radio, goza de Puerto Rico. Amén. Dios bendiga ahora de Río Grande, que esté en Río Grande y pide por salir por familia. Gloria a Dios. Dios bendiga los servidores. Amén. Los servidores que está por ahí. David Morales envió su evidencia. A Wilde envió su evidencia. Amén. Están por ahí en sintonía de forma muy, muy especial. 787-685-7758. Gloria sea al Señor. Así que estamos bien contentos por lo que Dios está haciendo en la cadena, por lo que Dios está haciendo en las vidas, y queremos orar por usted en esta hora. Llegó el momento que a usted le gusta, amén, usted le gusta interceder, le gusta orar. Este es el momento de Dios para ti. 787-685-7758. Por aquí estoy escribiendo que estamos aquí contentos por lo que está haciendo papito Dios. Ahí está Emily enviando una foto. Emily está, mira, en 92.1 FM, ready para la palabra. Mira, Proverbios, capítulo, bendiga Iris Kiles, que está por ahí como el labón de fe, dando su aportación por ATH Móvil, amén, a través de pagar un negocio, emisora 1350M. Proverbios capítulo 6, verso 6. Ok, ¿qué nosotros tenemos que hacer? ¿Qué tienes que hacer, hijo? ¿Qué tienes que hacer? ¿Qué yo tengo que hacer en estos tiempos cruciales? En estos tiempos de tanta algarabía, de tanta cosa rara que se está levantando, hay que mirar la hormiga. Algo tan insignificante para muchos, pero que Dios no lo habló en su palabra. Pues nosotros tenemos que mirar la hormiga, porque Cristo lo dijo. Porque la hormiga, creación divina, tiene algo particular que debemos copiar para sobrevivir.

en el día malo. Ay, Dios mío. Y tú que estás en la radio, tú que estás ahí en Facebook, tú que estás escuchándome, tú sabes muy bien que el día malo le llega a todo el mundo. En Puerto Rico hay gente que está viviendo el día malo. Pero no porque llegue el día malo, Dios se olvidó de nosotros. Dios abandonó nuestra tierra. No, es para Dios glorificarse. Vamos, dile al que está a tu lado, el día malo llega para Dios glorificarse. My God. My God. Vamos, declárase lo que se prendió esto aquí. 685-7758. Vamos, decláralo en el chat. Escríbelo, abre tu boca. Necesito gente que arrebate esta palabra. Vamos, inunde ese chat, inunde el chat de la aplicación, inunde el chat de Facebook. Abre tu boca en la radio. Vamos, y decláralo, decláralo. El día malo llegó a mi vida para Dios glorificarse. El día manasokendala sayama. El día malo llega para que tus ojos vean la gloria de Dios. El día malo llega a tu vida y a mi vida para que nosotros nos afirmemos más en Él y aprendamos a depender de Él y no de nuestra capacidad y no de nuestra fuerza y no del hombre, de aquel, del otro. ¡No! Así que escúchame, el día malo llega para que tus ojos vean la gloria de Dios. Si el diablo pensó que el día malo llegó para destruirte, para romper tu hogar, para dividir tu casa, no. Ese no es el panorama de una mujer de fe. Ese no es el panorama de un hombre de fe. No. Usted tiene que entender que si usted puso su mirada en Cristo, usted tiene fe en el Señor. Cuando llegue el día malo, algo Dios te va a enseñar nuevo que tú no conoces. Algo nuevo Dios te va a entregar que tú no tienes. Alaba. Cuando llegue el día malo, se van las cosas viejas y vienen cosas nuevas. 685-7758. Cuando llega el día malo, hay cosas que tienen que morir, pero hay cosas que van a resucitar. My God. Lo voy a declarar. Hay cosas en la crisis, el día malo, el día de prueba, el día fuerte, el día de lágrimas. Hay cosas que en nosotros se mueren, que nos estancan, que nos alejan de Dios, que no nos dejan avanzar, que no nos dejan crecer. Mas yo te digo hoy que el día malo, cuando tu fe está correcta, se mueren cosas que te están estancando. Se van cosas que a Dios no le agrada. Pero prepárate porque Dios pone cosas nuevas. Dios abre puertas nuevas. En el día malo se cierran puertas, pero es porque vienen otra puerta más grande. Dios mío. En el día malo se cierran puertas. Y la gente que es carnal, que no tiene la fe como tú la tienes, rápido miran por encima del hombro y dicen: eso es porque le falló a Dios. Eso es por eso que Dios le habló. Y eso que dijo que Dios está con ella, con él. Y eso que Dios está con ese negocio. Y eso que Dios le dio una palabra. No es que tú no estás entendiendo. Lo que tú ves como día malo, como algo de maldición, yo lo veo como bendición. ¿Por qué? Porque Dios me está cuidando mis pasos. Porque Dios, en el día malo, Dios cuida lo suyo. En el día de crisis, Dios cuida a sus siervos. En el día malo, Dios cuida a sus hijos. Y cierra puerta, no para que, aleluya, para que veas que Dios es malo. No, en la sierra para cuidarte, en la sierra para protegerte, en la sierra, amén, para abrirte unas puertas mayores, más grandes. Ahora la pregunta es: ¿estarás ready? ¿Estarás listo para ver las cosas nuevas que Dios tiene para ti? 685-7758. 685-7758 para oración. Corre, llame. Queremos orar por ti. Hay una unción linda. Se está moviendo la mano de Dios aquí. La presencia está fluyendo. La presencia está bajando. Alabado sea el Señor. Siento el poder de Dios muy fuerte. Corre, que voy a sacar un tiempo para orar por tu petición. Voy a sacar un tiempo para orar por ti, para interceder. Alabado sea el Señor. El día malo, Dios cuida a sus hijos. En el día de crisis, Dios cuida los que cargan promesa, los que cargan aceite. No mueren en el Abba. Sí, esto está bueno para un mensaje en un estadio. En el día malo, el que carga aceite, Dios lo cuida. En el día malo puede venir la oscuridad. Alaba. Y el aceite hace que ilumine esa lámpara y dirija su camino. En el día malo no hay muerte. En el día malo hay bendición. En el día malo hay cuidado. En el día malo hay protección. En el día malo Dios te cuida. En el día malo Dios te acobija. En el día malo Dios hace como las gallinas hacen con sus polluelos. Mire, yo tengo mis kirikiki, mis gallitos. Y hay una gallina, amén, con sus dos bebecitos. Aleluya. Y cuando viene una ave de esas, de las que le gusta, que vuela en las alturas y le gusta comerse, ¿verdad?, los buitres, águila, como usted quiera llamar. Amén. Aquí en Puerto Rico hay de los que

se come los pollitos, se come las culebras, las cazan, ¿ah? El halcón, como usted quiera llamarle. La idea es que yo he visto cuando eso está en el aire y emite un sonido de cacería. Entonces identifican la presa. ¿Y sabe qué? La gallina levanta sus alas, da una señal a sus bebés, se va a monte adentro y las cuida. ¿Sabe dónde la abashitandalaba? ¿Sabe dónde la gallina mía cuida a los bebés cuando ve peligro en los aires? Debajo. Escúchame. Mi gallinita, cuando ve que hay peligro en los aires para matarle a los bebés o para cazarla a ella, el halcón y ese animal que está en los aires para cazarlo, lo detecta, hace un sonido, levanta sus alas, va al monte y una piedra, se va debajo de la piedra y se esconde. ¿Por qué se esconde debajo de la piedra dentro del monte? Porque ahí el halcón o el buitre, como usted quiera llamarle, no puede cazarla, no la puede encontrar. Me parece que alguien tiene que entender que si la Biblia dice que así como las gallinas cuidan a sus polluelos, así imagínate cuán cuidado Dios va a tener de ti y de mí como hijos de Dios. Aleluya. Así como la gallina que tengo se esconde debajo de la piedra en el monte, así mismo Dios te va a cuidar cuando tú estás puesto en la roca que es Cristo. El día malo no te mata, el día malo, aleluya, te acelera. Cuando tú estás debajo de las alas del Señor, Señor del Todopoderoso, y hay animales que representan demonios, cazadores que quieren destruirte, Dios con sus alas te cubre, aleluya, y debajo de sus alas vas a estar seguro. Dime quién podrá detenerte si Cristo te está guardando. Dime quién podrá paralizarte, quién podrá maldecirte si Cristo es el que te está protegiendo. Y hoy vengo con este clip intenso a declarar sobre alguien: mientras yo, Jehová tu Dios, sea tu cobertura, sea tu protección, aunque llegue el día malo, yo voy a tener cuidado de ti, porque aún en el día malo yo cuido de mis hijos. Oh, me prendí aquí, Juan. Dios mío. 685-7758. Chacho, están comiendo vianda en la radio ahí la gente. Ya me voy. Agarra el teléfono. Si tú quieres un milagro, agarra el teléfono. Si quieres nueva fuerza, agarra el teléfono. Estamos en vivo. Aleluya, a las 1 y 6 de la tarde, agarra el teléfono. Cristo te quiere bendecir. Cristo tiene una palabra para ti. 685-7758. Habrá alguien que ya me diga: yo quiero que Dios me cubra bajo su sala. Estoy en peligro, estoy bajo cáncer, estoy enfermo, estoy en depresión, pero voy a llamar creyendo esta palabra. Antes que se acabe esta palabra, la hilera voy a arrebatar. ¿Cómo la arrebato? ¿Cómo la recibo? Llamando al 685-7758, declarando que Dios va a tener cuidado de ti. Yo no hablé de la hormiga. Hablé de la gallina. No hablé de la hormiga porque nada más me fui en la temática de que la hormiga perezoso mira su camino, que cuán sabio es, no teniendo capitán ni gobernador ni señor, se prepara en el verano comida y recoge en el tiempo de la siega su mantenimiento. O sea, que guarda cuando llegue el día malo. Fíjate, pero Dios tiene el control. ¿A alguien le llegó el mensaje? La idea es que la hormiga, cuando llega el día malo, tiene abastimiento, tiene comida, tiene, o sea, sobrevive. ¿Cuánto más nosotros que acumulamos tesoros en el cielo, donde la polilla y el orín no corrompen? 787-685-7658. Voy a empezar a leer la llamada, se me acaba el tiempo. Que de esa gente que está arrebatando la palabra, de esa gente que quiere cobertura de Dios porque llegó el día malo. Estoy hablando con la gente que son ungidos, son mujeres y hombres de Dios, pero llegó el día malo. Jesús de Aguada, 107.9 FM, por restauración de matrimonio. Jesús, declaramos cobertura sobre tu matrimonio en el nombre de Jesús. Y aproveche, porque la Biblia dice: donde hay dos o más en su nombre, ahí está él. Tengo al locutor, tengo a Juan, tú y yo. Y el locutor va a prender el micrófono. Juan se va a poner de pie, todos ahí una sola voz. Vamos a hacer una oración
para que Dios conteste esas peticiones. Nos llama Kenneth de Florida por fortaleza espiritual y por cobertura. Nos llama May

0: Ailén de Nahuabo, en 92.1 FM por Sanidad para sus hijos. 787-685-7758. ¿Quién más quiere, amén, cobertura de Dios en su vida, cobertura en su matrimonio, cobertura en su salud? 685-7758. Por eso es importante de que nosotros estemos debajo de la sala, porque la cobertura no es fuera de la sala. Es malanga. La cobertura de los pollitos y la gallina no es fuera de la sala. No, la cobertura de los pollitos es debajo de la sala de la mamá, de la gallina. Entonces, ¿cómo tú quieres cobertura de todos esos demonios que quieren matar, destruir, robar, dañar familia si tú estás fuera de la sala de Dios? O sea, Dios toca la puerta de tu corazón, Cristo toca la puerta. Tú tienes que aceptar. Y ese aceptamiento, tú estás diciendo, no, espérate, fuera de las alas de mi padre no tengo cobertura. Y cuando llegue el día malo, la voy a pasar mal. Ahora, pero si yo acepto a Dios y tengo fe en Él, yo estoy permitiendo en el Espíritu que Él sea mi padre y me cuide y me guarde. Ahí tenemos garantía de que cuando llegue el día malo, no la vamos a pasar tan mal. Vamos a caminar en victoria. Por aquí nos llama Anónimo, que arrebate esta palabra en esta tarde, hoy martes, en 92.1 FM por Una Vivienda. Anónimo de Fajardo, 92.1 FM por Familia. Amelia de Vega Baja, la radio 1350 FM por Llenura del Espíritu Santo. Amelia, Dios te va a tocar ahora, lo declaro. En el nombre poderoso de Jesús, que te visite el Padre, que te visite el Hijo ahora. Nos llama Ibelis de Llorén Torres. Mire lo que está haciendo Ibelis. Ibelis está arrebatando esta palabra, y de qué manera. Oiga esto, Tabernáculo, Eslabones de Fe, Jack Autocel, los auspiciadores, que para eso también están aquí. Ibelis de Llorén Torres no aguanta más estar fuera de las alas. Ella está llamando, confesando a Cristo como su Salvador. Ya tenemos una vida, ya este programa vale la pena. Ya este programa vale la pena porque hay una vida que está reconociendo, fuera de las alas no voy a estar bien, no la voy a pasar bien. Yo quiero, amén, que cuando llegue el día malo, porque va a llegar, no es lo mismo que el día malo llegue fuera de las alas de Cristo, fuera de la cobertura del Padre, que dentro de la cobertura de Dios. Iris de Pensilvania, por María, que está hospitalizada con cáncer. María de Dorado, en la radio 1350 M, por Nieto, que lo desahuciaron con cáncer. Pero yo creo en el poder de Dios, que allí, aleluya, tu nieto, amén, ahora puede ser impactado por el poder de Cristo. Y ese cáncer choca con la sangre de Cristo y recibe el milagro en el nombre poderoso de Jesús. Manuel de Canóvana, por petición especial, 685-7758, 787-685-7758, 685-7758, el número que respira bendición. Ángel de Arecibo, 1350 M por un empleo, claro que sí, estaremos orando, Dios mediante, en esta ocasión. Bueno, vamos a orar al HR, Juan, vamos a interceder por toda esta gente linda de Dios. Amén. Ahí de pie, tengo al siervo ahí en comunión. Prende tu micrófono técnico, el Señor. Y vamos a interceder, vamos a clamar en el nombre de Jesús.
1: Padre, en el nombre poderoso de Jesús de Nazaret.
0: Sí, Señor.
1: Te damos la gloria en esta hora por esta preciosa oportunidad, Dios mío, que tú nos permites de poder estar aquí reunidos en tu nombre, Dios del cielo.
0: Oramos, Dios.
1: Clamando al Dios del cielo, al Dios de Israel, al Dios de Jacob,
0: desciende,
1: al Dios del
0: Señor,
1: cielo,
0: desciende,
1: Dios mío.
0: Desciende, Espíritu Santo.
1: Al Dios que siempre escucha el clamor de sus hijos, Padre amado. A ti venimos en esta hora humillados, reunidos en un mismo pensar, en un mismo sentir,
0: sí,
1: reunidos,
0: Señor,
1: en
0: ahora,
1: tu nombre,
0: ahora,
1: Padre. Aquí tu siervo, mi persona y todos los que están ahí en la radio, en las redes sociales, reunidos, Dios mío, estamos. Y sabemos, Dios mío amado, por voluntad tuya, que estás escuchando esta palabra, eso, Dios amado. Y venimos delante de ti para clamar,
0: ahora,
1: para
0: ahora,
1: que tú, Dios mío, toque la vida,
0: ahora,
1: para que tú fortalezcas esa vida que acaba de confesar tu nombre, para que tú la sigas levantando, para que tú la sigas fortaleciendo, Padre. Dale revelación de tu palabra en el silencio de la noche, Padre amado. Dale la oportunidad de que pueda conocer conocerte en espíritu y en verdad. Suple cada necesidad, Dios mío, de esas vidas que están llamando, enviando su petición de necesidad, Dios mío. Y nosotros daremos testimonio, contaremos tu grandeza, Padre, de que tú eres real, de que tú eres poderoso, de que tu palabra es verdadera, de que no torna atrás vacía, Padre. Y nos encargaremos siempre de darte toda la gloria y darte

0: De toda la honra, Dios mi amado, Dios amado, llégate a los lugares que nosotros no podemos. Ahora, pero Señor, con esta palabra,
1: a los hospitales,
0: esta emisora, a este lugar, Dios mío, que nosotros no podemos llegar, con esta palabra, Dios mío, a través de las emisoras en todo Puerto Rico, a través de las redes sociales, Padre, en cada rincón, pon tu brazo poderoso,
1: sí, Señor.
0: Dios mío, el cual nos ha cortado, yes, para hacer prodigios, para hacer milagros, Dios mío amado.
1: Aleluya,
0: creemos que
1: aleluya,
0: el tiempo tuyo no ha pasado, sigue vigente. Todavía está palpable, Dios mío, y creemos que tu voluntad es la perfecta, Dios mío, en el nombre poderoso de tu Hijo amado Jesús. Amén. Gracias,
1: amén,
0: Padre.
1: Gracias al siervo que estamos acá en comunión, sin música ahora de fondo. Estamos contentos, así que ya me despido. Tengo una gran sorpresa. Esto es un hijo de casa que quiero bendecirle, ¿verdad? 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

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Hola, soy Steven Rivera. No solo importa cómo tú estás por dentro, tu cuerpo también le

0: importa a Dios. Cuidarlo es una forma de adorarlo, valorarte, alimentarte bien. Descansa. En Corintios 6, 19, 20 dice, ¿no saben que su cuerpo es templo del Espíritu Santo? Han sido comprados por precio. Glorifiquen, pues, a Dios en su cuerpo.
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0: porque las armas de nuestra milicia no son carnales, sino poderosas en Dios para destrucción de fortaleza.
1: El Señor Jehová me entregó una arpa para que yo le adore, en espíritu y en verdad. Cuando yo adoro a Dios, los demonios corren.

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16:13. 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

0: 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El gozo no depende de lo que tienes, sino de quién camina contigo. Dios es la fuente de un gozo que no se apaga. En Tesalonicenses 5:16 dice: estén siempre gozosos.
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4: Grande tú eres, Dios, fuerte y temible, digno de ser alabado. Te exaltamos, te glorificamos, te damos gloria y te damos honra, porque nos da la oportunidad de poder estar al aire, estar en vivo en toda la cadena radial, esperando, Dios mío, que a la distancia tú bendigas a alguien, como siempre tú transformes, tú toques esa vida con alguna necesidad, declarando cielos abiertos a favor de cada casa, a favor de cada amigo, a favor de cada hermano. Señor, el cielo y la tierra pasará, pero tu palabra no pasará. Bendice, alma mía, Jehová, y bendiga a todo mi ser tu santo nombre. Tú eres, Dios mío, el que nos libra del temor. Tú eres el que nos da la fuerza para continuar y para proseguir en victoria. Te pido, Dios de Abraham, de Isaac, de Jacob, que te glorifiques y que toques corazones para que puedan compartir esta palabra, este contenido que voy a hablar rápido, para que aprovechar el tiempo, para que todo aquel que está en mi canal de YouTube, para que todo aquel que está en la cadena radial allá en 92.1 FM, en la 1350 M, 101.3 FM, seas tú bendiciéndole, y sea donde sea que estén escuchándome a través de la aplicación, donde quiera que sea, ahí llegue tu oportuno socorro, y que alguien hoy su mente sea fortalecida, su corazón pueda ser sano, restaurado, y que pueda seguir enfocado en la misión que tenemos aquí en la tierra. Bendice nuestras familias, bendice nuestros matrimonios, bendice cada hermano, bendice, Dios mío. Yo oro y te presento a la familia que está ahí, que nos escucha, que nos ve, que está escribiendo. Señor amado, te pido que esa vida que me oye, tú la bendigas, tú la guardes, la protejas de toda obra de maldad, de esta ola de demonios que se ha desatado sobre la faz de la tierra, atacando a tanta familia, a tantos matrimonios, a tantos ministros, a nuestros niños. Lo ponemos en tus manos, ponemos la niñez en tus manos, nuestros jóvenes en tus manos, en el nombre poderoso de Jesús de Nazaret. Sé tu Dios mío, guardándonos nuestra entrada y guardando nuestra salida, desde ahora y para siempre, en el nombre poderoso de Jesús. Amén y amén. Gloria al Señor, estamos contentos, saludamos a todo aquel que nos está sintonizando. Amén. Recuerde que tenemos, amén, estas frecuencias radiales que usted las puede sintonizar, la 1350 M, corriendo Arecibo, Atillo, bien fuerte, Quebradilla, área centro de la isla, área norte, amén. Y también se suma, amén, la 101.3 FM, Vega Alta, Vega Baja, Dorado. Pero el Señor, que usted sabe que está llegando fuertemente, y también en Barceloneta y en el pueblo de Manatí, Puerto Rico. Así que 101.3 es la emisora que usted tiene que tener a la mano. Y no se olvide que estamos despidiendo el año este martes a las 9 de la noche. Si me puedes, por favor, quitar los títulos. Gracias. Amén. A las 9 de la noche. Amén. Despidiendo el año bajo el fuego este martes. Amén. Que viene ahora a las 9 de la noche. Las puertas abren.

A las 8 de la noche, venga con nosotros a despedir el año bajo el fuego. Y recuerde seguirnos en nuestro canal Candelita TV. Amén. Y suscribirse para la gloria y la honra del Señor. Bueno, voy rápido a la palabra. La agenda está, locutor, la agenda está apretada. Está esto, Dios nos ayude, pero Dios nos fortalece. Esta semana es una agenda ministerial bien fuerte, pero en los negocios de mi

estar. Así que mientras más ocupada esté la mente, los negocios de Jehová, mejor, porque entonces estamos ocupados en los proyectos del reino. 787-685-7758. Recuerde compartir este video, ¿verdad? Dar por gracia lo que por gracia usted está recibiendo. Eso no le toma mucho tiempo. Y gracias por ser parte de nuestro equipo, de nuestros seguidores, tanto en Facebook como Candelita TV. Amén. Dale compartir. Y los que están en YouTube, copien también el enlace. Péguelo en WhatsApp, en su historia, en la historia de Facebook. Bendiga una vida. Bendiga a alguien. Amén. Para que esa vida, esa alma sea bendecida y sea edificada para la gloria del Señor. Así que síganos en todas nuestras redes sociales. Bueno, quiero ir rápidamente a la palabra de Dios. Voy a estructurar, ¿verdad? Voy a leer la palabra rápidamente. Y al final voy a leer las llamadas, los eslabones de fe que siempre están por ahí conectados, apoyando los proyectos del reino, este ministerio ganador de almas. Vamos a estar mencionando las peticiones. Así que voy a concentrarme en las llamadas, en la palabra, perdón. Y luego entonces, pues voy a al final saco unos minutos para mencionar cada llamada. Por eso es importante que usted ahora mismo pueda llamar temprano, porque si llama tarde, pues se queda fuera de la bendición. Y queremos pues que usted sea parte de la bendición. Queremos cubrirlo en oración. Amén. Así que mira lo que dice allá a la distancia, lo que nos ven en el libro de Salmo, capítulo 16. Mira lo que dice la palabra de Dios. La tengo aquí abierta. Porque el cielo y la tierra pasará, mas su palabra no pasará. Dice la Biblia, Salmo 16, verso 1. A la gloria de Dios Padre, Hijo y Espíritu Santo. Amén. Guárdame, oh Dios, porque en ti he confiado. Oh alma mía, dijiste a Jehová. Aquí es el alma. El salmista está diciéndole al Señor que su alma habló. O sea, que el alma habla. No simplemente tu mente, tu corazón, tu espíritu, tu ser, tu alma habla. Oh alma mía, dijiste a Jehová, tú eres mi Señor. ¿Cuándo fue eso? Cuando confesaste a Cristo. ¿Cuándo fue eso? Cuando corriste al altar. ¿Cuándo fue eso? Cuando te reconciliaste. ¿Cuándo fue eso? En tu trabajo, en tu proceso, en el hospital. Que tú dijiste, alma mía, es más que el alma tuya misma habló y dijo, estoy cansada de llorar. Porque el alma habla. Y es el alma cuando te dice, ya no aguanto más el sufrimiento. Ya no aguanto más esta soledad. Ya no aguanto más esta situación. Ya no aguanto más esta tribulación, esto que estoy pasando. Entonces el alma dice, ay, hay que buscar a Dios. Hay que mirar para el cielo. Hay que pedir auxilio y socorro allá arriba. Oh alma mía, dijiste Jehová, tú eres mi Señor. No, escuche bien, no hay para mí bien fuera de ti. Y ahí yo me voy a anclar. No hay para mí bien fuera de ti. No hay para mí bien fuera de ti. ¿A dónde podré ir sin la cobertura y sin la presencia de Dios? Quiero hacerte una pregunta. ¿Qué tú has podido lograr sin la cobertura, sin la presencia de Dios? ¿Qué tú has podido lograr con tus propias manos? Dime, ¿qué tú has podido hacer? O cuando, si tú eres creyente, le sirves a Dios, cuando tú estuviste apartada, cuando estuviste apartado, cuando estuviste sin Cristo, sin fe y sin esperanza, ¿qué lograste? Ruina, suicidio, por poco te matan, por poco te mueres. El hombre se fue. No pudiste conseguir nada. Porque es la realidad, cuando tú tienes esa vida pecaminosa y estás, tu alma está fuera de la presencia del Señor, porque perteneces a esta vida oscura, a este mundo pecador. Sus demonios, los demonios de Satanás, te tenían esclava, te tenían preso, te tenían en delito, en muerte, porque la paga del pecado es muerte. Eso fue lo que conseguiste. No hay otra cosa que podamos conseguir. Muerte espiritual, porque la paga del pecado te conduce a la muerte espiritual. 787-685-7758. Entonces, yo quiero anclarme de que el alma de este salmista dice, y él dice, no hay para mí bien fuera de ti. O sea, nada bueno hay fuera de la presencia de Dios.
nada bueno te va a poder

suceder en tu familia, en tu vida, si te vas de la presencia de Dios. ¿Y cómo yo me puedo ir de la presencia de Dios? ¿Cómo yo me puedo ir de la presencia de Dios? Cuando me aparto de Él, cuando practico el pecado, el Espíritu se entristece. Y yo vengo en este día, en esta hora, en este directo, en este en vivo, en la radio, en mis redes, a decirte una sola cosa. Por más pruebas que vengan, por más fuerte que se ponga la cosa, manacaya las hay, por más difícil que veas el camino, no hay bien para ti fuera de Él. Y yo quiero que usted lo marque, yo quiero que usted lo grabe en su mente, yo quiero que usted lo grabe en su corazón y lo grabe en su espíritu. Por más oposición a tu ministerio, por más guerra que hagan, por más lucha, por más que tengas que sufrir y orar, no hay bien para tu alma fuera de la presencia y de los brazos de Dios. Por eso debes de analizar que si vas a llorar, llora en sus brazos. Eri me dice: pastor, sale una alabanza antiel. Si vas a correr, corre a sus brazos. Que se me olvidó hasta picarla, a ver si la busco o si Eri me escucha. ¿Verdad? Que Eri, si me está escuchando, me confirma. Está trabajando en la oficina. Para que vaya ahí a ese culto, Eri. Y con el teléfono, dale screen roll y pícame ese pedazo de... Eso fue el domingo pasado, sí, Eri. Pícalo. Que si vas a correr, corre a sus brazos. Si vas a llorar, llora en sus brazos. Se me olvidó, me estoy acordando ahora, el Espíritu lo pone en mi mente. Porque tengo esa bendición de que en la unción Dios me da letra, inspiración. Así han sido muchas de mis alabanzas. Y a lo que voy. Entonces, pastor, ¿qué debo de hacer? Sencillo. Si vas a llorar, llora en la presencia de Dios. Porque no hay bien para ti fuera de Él. Pues como no hay bien para ti, como nada bueno hay fuera de la cobertura de Dios, en medio del quebranto, de la lucha, de la guerra, de la batalla, corre. Pero si vas a correr, corre a sus brazos, corre al aposento, corre a su presencia, para que te fortalezcas, para que puedas proseguir, para que puedas avanzar. Porque hay gente aquí. ¿Por qué Dios me da este mensaje? Siento el poder de Dios. ¿Por qué Dios me da este mensaje? Porque hay gente hoy, ahora mismo, que está pensando ahora mismo malos pensamientos y está diciendo: voy a soltar esto, me voy a quitar de esto, de cosas que Dios le puso en sus manos para agradar a Dios por el bien de las almas. Hay gente que hasta incluso dice: yo mejor me retengo, me enfrío, me quedo en mi casa, no voy más a la iglesia, me aparto de las cosas del Señor. No, es más, hay otros que dicen: esta guerra es tan fuerte que no quiero saber nada de las cosas del Señor, no quiero saber de nada de la presencia de Dios. Y eso es un grave error. Eso es un grave error. Gracias a los que están compartiendo, porque tenemos muchos ahí. Ah, y quizás ahora mismo usted no piensa así, pero yo te voy a decir algo. Esto es una palabra que nos bendice. Recuerde que la palabra de Dios, si usted ve, ¿verdad?, como tengo en la mesa, lo que tengo es la Biblia abierta, en la versión Reina Valera, que es la que usted tiene. 787-685-7758. ¿Por qué? Porque te estoy enseñando de que hoy puedes estar firme, pero el que esté firme, vele que no caiga. O sea que Dios nos dice: hoy estás firme, pero mañana puede venir una guerra a tu vida, que si no estás bien parado puedes tambalear y cometer errores y caerte y pelarte en el camino. O sea que esto tiene que marcarlo, porque cuando hoy usted está firme, ministro, pastor, profeta, evangelista, hoy usted está firme, hoy usted está en pie de guerra, en pie de lucha, pero si mañana viene una guerra, viene algo que usted no esperaba, te va a estremecer el corazón, te va a estremecer el alma y van a llegar los malos pensamientos y Satanás te va a tirar los dardos. Ah, haz esto, haz lo otro, ríndete. Y ahí tú tienes que: diablo, te reprendo, como he enseñado en otras ocasiones, como Jesús hizo en el desierto. Entonces tenemos que contrarrestar las acechatas del diablo, los malos pensamientos, pensamientos negativos, que nosotros no somos querubines, por más ungidos que seamos, por más gente llena de la unción, por más fuego que Dios, ¿verdad?, manifestemos y Dios nos use, llegan los malos pensamientos.

Porque somos humanos, porque tenemos sentimientos, tenemos un corazón y sentimos. Y entonces, ¿con qué nosotros podemos combatir esos dardos de Satanás? ¿Con qué podemos contraatacar esas acechanzas? Con el escrito está, con lo que estableció el Señor en su palabra. Pues cuando usted que está firme, por aquello de, cuando vengan esos momentos de que te va a llegar continuamente, porque esa es la lucha de nosotros, continuamente. Si tú piensas que esto va a acabar mañana, no, mañana vienen momentos de victoria, pero disfrútate ese momento de victoria porque viene otro momento de sufrimiento. Usted no es más grande que Pedro, ni Pedro es más grande que usted, ni que Pablo, ni que los apóstoles que Cristo llamó. Y cuando uno va al libro de Hechos, cuando los apóstoles comenzaron a manifestar la gracia, el verdadero evangelio, encontramos que hubo gloria, momentos de gloria, escenarios de grandes milagros. Por ejemplo, Pedro declaró aquel milagro en aquel enfermo en el templo, en la puerta de la llamada La Hermosa. Momento de gloria, uno de los primeros milagros. El cojo salió brincando, salió saltando. Pero ese milagro y ese escenario cambió a un momento de guerra, de oposición, de señalamiento, de acusación, de amenaza contra el hombre de Dios. Donde lo llevaron hasta tribunales para decirle, deja de estar enseñando y haciendo esos milagros y enseñando en el nombre de Jesús. Entonces, estos hombres de Dios, cuando vamos a la Biblia, experimentaron momentos de gloria, momentos de victoria, pero también experimentaron momentos de dolor. Y yo quiero decirte, quiero serte franco. Si hoy tú estás experimentando un momento de gloria, prepárate para mañana. Porque no te vas a escapar, vienen momentos de dolor. Ese es el escenario de la iglesia. Está en el libro de Hechos. Ellos experimentaron momentos de gran salvación, cosechas grandes de almas se convertían, pero después de la cosecha de almas venía el mismo diablo y se levantaba con ímpetu. Detrás de cada escenario de victoria vienen escenarios de dolor, escenarios de quebrantamiento, escenarios de guerra constante y más. Así que si en tu vida está logrando grandes victorias, tienes que tener el carácter de Cristo para resistir luego de la victoria el momento de guerra y el momento de prueba. Y luego que resistas ese momento de prueba, pues vente otra vez el escenario de gloria, de victoria, de bendición. Ese es el patrón que la iglesia nos manifiesta el Señor en el libro de Hechos, cómo era el patrón, cómo ellos se movían y cómo ellos se manifestaban. 787-685-7758. Entonces, a lo que voy, cuando llegue ese momento de dolor, de guerra, de batalla, yo tengo que tener el arsenal al lado mío ready. Yo tengo que tener mi espada molá, que es la espada del Espíritu, la palabra de Dios. Y esto es un buen salmo para que cuando vengan momentos difíciles, momentos de malos pensamientos, momentos de donde vienen esos dardos de Satanás, ¡fua!, y te los lanza, tú dices, espérate, ¿cómo es que qué? No, te reprendo, malos pensamientos te reprendo, carne te reprendo, demonio te reprendo, este dardo de Satanás no lo voy a recibir porque no hay para mí nada bueno fuera de la cobertura de Dios. Nada bueno me va a pasar si yo me muevo de donde Dios me puso, donde Dios te quiere, lo que quiere hacer contigo. No te salgas de la rueda, Dios amado. No te salgas de la rueda, no te salgas de la bendición de Dios. No te salgas del propósito por una guerra. 787-685-7758. No desvíes tu mirada, tu dirección por una amenaza del diablo. Refúgiate en la palabra. Y cuando, porque el alma, empecé hablando en este consejo bíblico que el alma habla, el alma siente. El mismo salmista dice, alma mía, no te turbes dentro de mí. Espera en quién. Espera en Jehová, porque aún he de alabarle, salvación mía, castillo mío. Alma mía, alaba a Jehová. O sea, que va a llegar un punto en tu vida que tu alma va a sentir. Y si tú no estás altamente equipado en la guerra espiritual con la palabra de Dios, con una vida de oración,

Yo te quiero soltar una rema aquí, una bendición de sabiduría para que usted entienda algo. Si usted es de las personas que simplemente ora cuando se acuerda, eso mismo vas a tener cuando venga una prueba. Vas a estar desarmada. ¿Por qué? Te voy a explicar. Hermano, vienen a tu vida momentos tan duros y tan difíciles que a veces te vas a tirar de rodillas y no vas a poder ni orar. Somos humanos. Pero como tenemos una conexión con el Espíritu y tenemos, como digo yo, acumulación allá arriba, tesoro en el cielo, como tú tienes una vida constante en oración, estás en victoria pero te mantienes orando, estás en guerra pero te mantienes orando, pero hay guerras que son más fuertes que otras. Bienvenidos a la clase. ¿Qué clase de bendición hoy, ¿eh? Hay guerras que son más fuertes que otras, hay luchas que son más fuertes que otras. Entonces esas luchas que son más fuertes que otras, esas batallas que son más fuertes que otras, que te estremecen todo tu sentido, tu sentimiento, hermano, va a llegar un momento, un punto en tu vida que te vas a tirar a orar y no te salen palabras, solo lágrimas, que te duele tanto, tanto, tanto, tanto la prueba que estás librando que no puedes ni orar, pero escúchame, pero sientes el bálsamo, sientes el consuelo del Espíritu. ¿Por qué? Porque la oración de hace unos días atrás, antes de la guerra, te trae cobertura. Hay gente que quiere orar en la misma guerra. No, tú tienes que orar antes de la guerra, en medio de la guerra y después de la guerra. Agarra la que no vuelve. Lo voy a repetir. Tú tienes que conectarte y tener una vida de oración. No hay para mí bien fuera de ti. Que habla de la presencia de Dios. No hay para mí. Tú tienes que estar conectado a la presencia de Dios, orando antes de la guerra, en medio de la guerra y después de la guerra. Porque cuando vengan esas guerras, que no vas a tener fuerza ni para orar, que tu propia carne no va a tener ganas de nada, pero tú ahí como quieras te tiras en el piso, que Dios haga algo por ti. Esa oración, esas vigilias que tú haces constantemente, te dan cobertura en esa guerra que Dios sabe que tú no puedes. No, que siente que no puedes más, que siente que te está estremeciendo. Y por eso es que Dios nos compara como la parábola de las vírgenes prudentes y las vírgenes insensatas. 5 de ellas tenían aceite dentro de la lámpara, pero tenían aceite extra. ¿Ves? Entonces, el aceite extra es esa vigilia que tú haces constante. El aceite extra es esos ayunos que tú haces, que aunque todo está bien, tú sigues ayunando. Que aunque todo está corriendo bastante, hay pruebita, hay oposición, pero no está la cosa tan difícil, tú sigues ayunando, sigues congregándote, sigues constancia en la oración. Y cuando llegan esos momentos duros, esos ayunos que tú hiciste, esas vigilias que tú hiciste, te dan cobertura, te dan support en el momento cuando no te salen palabras, en el momento que estás sola, en el momento que estás solo. Pero como digo una cosa, digo la otra. Y si te estoy hablando esto a tu idioma, a una interpretación bíblica que usted lo puede entender, por qué el salmista decía: alma mía, acuérdate que tú dijiste que te entregaste al Señor y que no hay bien para ti fuera de la presencia de Dios. Te estoy interpretando la Biblia, este verso, para que usted lo pueda entender, como usted me escribe en los comentarios en YouTube, en Facebook, ¿verdad? Que nos honra, nos felicita, pastor, gracias, porque explica la palabra clara para yo poder entenderla. Pues así como te la estoy explicando para que la puedas entender, pues te tengo que explicar lo opuesto a lo que te estoy enseñando. Ahora, imagínate tú cómo tú quieres soportar las guerras cuando los demonios se levantan y te persiguen y te hacen una guerra bien fuerte. Si allá arriba no hay oraciones acumuladas. No hay vigilias acumuladas allá arriba en el cielo. No hay tesoro en el cielo. No hay lágrimas ahí en el altar.

O sea, esa es la diferencia del soldado que ora constantemente al que ora de vez en cuando. Lo voy a repetir. Esa es la diferencia del guerrero que ora constancia, con constancia, y el guerrero que ora de vez en cuando. Esa es la diferencia del que busca a Dios ahí, de vez en cuando, de cuando en vez, ¿sabe? Que pues ama a Dios, pero no quiere sacrificarse, no quiere pagar ese precio, no quiere, ¿me entiende?, meterse a aguas profundas. Pues, esas son la gente que quieren el agua, ¿a dónde? Hasta las tobillas y las rodillas. Pero el que dice, no, yo voy a abogar mal adentro y me voy a meter completo, con tu cabeza, cuerpo, alma, espíritu, ¡fua! Me quiero meter en las profundidades de la presencia de Dios. Pues entonces, ahí está la diferencia. Y tenemos dentro del cuerpo, dentro de la iglesia, tenemos ese sector, ese grupo. Y esa es la diferencia. Porque la Biblia te dice que hay que perseverar en oración. Porque hay que ser constante en oración. Porque hay que mantener la constancia en la oración. Porque ayer hablamos de que hay que orar sin cesar. Ahí lo tiene. Para que cuando esté firme, vele que no caiga. Que cuando vengan momentos, hermano, que si no llega a ser, porque usted tiene una vida de íntima comunión con el Señor, de que usted sabe, que usted reconoce que para ti no hay nada bueno fuera de esa comunión, fuera de esa presencia. Usted sabe que no estuviéramos aquí hoy. Muchos estuvieran apartados. Yo estuviera apartado. Tú estuvieras apartado. Si nosotros aflojamos la dependencia de la presencia y comenzamos a depender del sistema, del hombre, de nuestro yo interior, de nosotros mismos, porque tenemos que cuidarnos de nosotros mismos. Cuando comenzamos a depender del hombre, de nosotros mismos, de lo que creo y no de lo que cree la Biblia, de lo que piensa otro y no de lo que piensa Dios, hermano, escúcheme bien, te escrachas, no vas a aguantar. Porque no hay bien fuera de ti, Señor. No hay bien para tu alma fuera de la cobertura de Dios. 787-685-7758. Así que ahí tiene hoy una enseñanza por la palabra, por el libro, para que usted camine en el Señor y para que pueda entender que usted ora en momentos de victoria, pero en momentos de guerra. Porque cuando usted ora constantemente, esas oraciones no simplemente te bendicen en el tiempo presente, te traen cobertura en el tiempo futuro.

Así que yo quiero que usted de hoy en adelante recibe esta bendición. Recibe esta palabra. Saludamos a esa gente de Moca. Benji, que está en sintonía en Moca, en la 107.9 FM, fuerte y claro en sintonía. Amén. Tengo llamadas entrando por todos lados aquí. Amén. Gloria al Señor. Tengo por aquí, Leonor de San Juan nos llama. Este es el momento de llamar que voy a orar. Quiere más de la presencia de Dios. Eso es. Y está en sintonía de 92.9 FM. Tengo anónimo de Ajunta en la radio 90.1 FM. Amén. Pide por dirección de su hijo. Amén. 787, llámenos, queremos orar por ti. 787-685-7758. Jacqueline de Río Piedra. Amén. Por radio, pide por salud y por cobertura. Tengo por aquí a Harry de Aguadilla. Está prendida a la 107.9 FM. Harry de Aguadilla pide por salud y por Cindy Pérez. Dolores desde Río Grande. Por radio nos llama y pide por su hija. Tengo por aquí a Carmen de Tobalta por salud. Vilma de Loíza. Por Luis, que está hospitalizado. 685-7758. Gloria sea el Señor. Hay una bendición tremenda aquí de parte del Eterno fluyendo. Queremos orar por ti. Dios se va a glorificar de forma poderosa y de forma especial. Saludamos a Wanda, que está por ahí, dice, recibo esta palabra. Recuerde, amén. Dale like a este video y vamos a orar. Gloria al Señor, agradecido también con los que están por ahí. Germán el Handyman dice, pastor, no puede parar la palabra, siga. La palabra hace mucha falta. Así es, Germán Reyes, gracias por tu semilla de fe. A través de la TH Móvil, pagar un negocio de emisora 1350M.

los eslabones de fe están activos en este día. Amén. Por eso tengo por aquí a través de Sonia Rodríguez Ríos, da una semilla de fe por cel. Amén. Desde los Estados Unidos en el 903-1613 con el 787. Gloria a Dios. Padre, te adoramos, te bendecimos. Cerca acá. Glorifícate, Dios. Y te pido, Dios de Abraham, de Isaac, de Jacob, que tú bendigas la vida de esa persona que está llamando con esa necesidad. Bendice a Elizabeth Gotay que se comunique con nosotros y dice que quiere más de la presencia de Dios y da también una semilla de fe por la aplicación de Puerto Rico. Señor, ayúdanos a entender a mí y a toda la audiencia que tú eres quien nos va a guardar porque hemos confiado en ti. Porque nuestra alma declaró que tú eres nuestro Señor. Y reconocemos y nos paramos en la brecha sin ninguna vergüenza que tú eres nuestro Señor. Que tú eres el Cristo de la gloria, el Rey de Reyes y Señor de Señores. Y nosotros decidimos frente al altar un día confesarte como único y exclusivo Salvador. Y no estamos dispuestos a tornar nuestra mirada atrás aunque duela. Aunque en el camino haya conflicto, aunque en el camino haya tropiezo. Señor amado, este pueblo, este ejército está decidido a seguir peleando la buena batalla de la fe. Te pido, Dios de Abraham, de Isaac, de Jacob, que este pensamiento como el salmista nosotros podamos tenerlo todo el tiempo. Y más en los momentos difíciles, en los momentos de lucha, de batalla. Que nosotros le hablemos a nuestra alma y a nuestros pensamientos y a nuestro espíritu. Que cuando vengan esa negatividad, que cuando vengan esos malos pensamientos, nosotros mismos hablarnos a sí mismos y declarar lo que dice el Salmo 16, verso 2. Alma mía, no te turbes, porque no hay para ti nada bueno fuera de la presencia de Dios. Señor, que este verso, que este verbo pueda aplicarlo y manifestarse en ese joven que nos escucha, en ese caballero, dama o persona que está ahí, que prácticamente está frío, frío, frío y está a punto de apartarse de tus brazos. Que mientras está ahí lleno de lágrimas a través de la radio, del consejo bíblico, ellos puedan reflexionar antes de tomar una mala decisión de apartarse de la fe. Y que puedan decirle a su alma: no te puedes apartar del Señor, no te puedes separar de la presencia de Dios, porque nada bueno hay para ti, alma mía, fuera de los brazos de papá. Aleluya. Porque no hay nada bueno para ti fuera de la presencia de Dios. Duele, pero quiero estar en su presencia. Lloro, pero lloro en su presencia. Me aflijo, pero estoy en su presencia. Celebro las victorias, pero las celebro en su presencia. Padre, trata con esa alma, trata con esa vida. Que no se separe de ti. Que no se aparte su fe de ti, Señor, de tu palabra. Que te agraden a ti, Señor. Porque solo en ti hay esperanza. En este mundo no hay esperanza. Solamente en ti, Señor. Sálvanos. Fortalécenos, dirígenos. Pon tu mano, Dios mío, en cada situación. Y no permitas que el enemigo se pueda colar para que mis hermanos en la fe que nos oyen renuncien después de tanto a soltar la mano del arado. Fortalécenos y bendícelos con toda bendición. En el nombre de Jesús. Bendice a Yanis de Canómana, que pide por su hogar, en el nombre poderoso de Jesús. Gracias, Dios de Abraham, Dios de Isaac, Dios de Jacob. Tú lo hiciste. Tú lo hiciste. Y tú lo harás. Amén, Señor. Hay una paz tremenda. Porque eso es lo que produce su palabra. Su paz incomparable. En medio de tu

0: lucha en medio de tu batalla. Su paz está ahí, su paz está ahí para bendecirte, para cubrirte. En el nombre de Jesús. Gracias, Dios.
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3: Pastor, Dios te bendiga. Quería testificarte que el miércoles yo envié esa ofrenda con todo corazón, mi hermano, y puedes creer que cuando me entregan el cheque hoy que fui a cobrar, me dieron aumento. Me dieron $1 de aumento, mi hermano. Wow, esto es una cosa increíble que verdaderamente vale la pena darle al Señor sin recibir nada a cambio. Mira cómo Dios me sorprende hoy. Y eso fue el miércoles y hoy es viernes y hemos recibido $1 más de aumento en el trabajo. Dios es fiel y Dios es poderoso. Gracias por ser de mucha bendición a nuestras vidas. Esta radio de Candelita 7 y la 1350M. Eso ha sido de mucha bendición a mi vida y a nuestro ministerio. Dios te bendiga mucho. 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
1: Ayúdanos, Dios mío, a mirarte a ti por encima del problema, a mirarte a ti por encima de la enfermedad. Y dice la Biblia, mientras dormían los hombres, ¿vino quién? El enemigo. Ojo aquí cuando dormimos, orando. Dios me dijo, mi siervo, mira eso. Palabras clave, mientras dormían. El peligro de dormir demasiado. El peligro de no velar. My God. El problema de que te creas que te la sabe toda. El peligro de dormir demasiado. Porque el enemigo no fue a dañar la semilla o el terreno en esta parábola cuando los hombres estaban despiertos. El enemigo siembra cizaña cuando tú duermes. El enemigo de las almas, la mayoría de las veces, le encanta sembrar cizaña, maldad cuando duermes. El que tengo oído

0: iglesia lo que el Espíritu abra a la iglesia. Por eso es que esto está peligroso, porque hay muchos que están durmiendo en las congregaciones. Hay muchos que están durmiendo en el Espíritu. Hay muchos que se han dormido. ¿Y qué es dormido? Que se han relajado. Han dejado la oración, han dejado la búsqueda, han dejado, aleluya, de relacionarse con el Espíritu Santo. Porque aunque fuiste escogida, si te descuidas y duermes demasiado, el enemigo va a sembrar maldad en el hombre y la mujer que está durmiendo. Yo se lo digo a usted, esto es un mensaje para crear conciencia espiritual en aquellos que saben que en el tiempo que estamos viviendo es un tiempo de velar y orar para no entrar o caer en tentación. El que duerme cae en la tentación, aunque no quiera, porque no tiene la fuerza espiritual que se requiere para resistir algo que no es normal, que es espiritual. Para usted poder resistir tentaciones, batallas, oposiciones, obstáculos, golpes, luchas, usted tiene que estar en vela. Usted tiene que estar despierto. Usted tiene que tener fe. Usted tiene que depender de Dios. Si estabas durmiendo, despiértate, que el enemigo está velándote. Como único puedes evitar eso y vencer es despertar hoy. No mañana, es hoy, dice el Señor. Esto es un mensaje para que despiertes, para que no sigas siendo marioneta del enemigo. Hay gente dentro de los templos que son cizaña, lo dice la Biblia.
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La vejez no debería ser sinónimo de olvido. Dios no desecha a nadie y nosotros tampoco deberíamos hacerlo.

0: En Isaías 46:4 dice, aún en la vejez, cuando ya peinen canas, yo seré el mismo, yo lo sostendré.
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Jesús. Gracias, Señor. Gracias, Señor. Queremos entregarte nuestra vida en totalidad y te bendecimos.

la temporada de la gente que anhela la gloria de Dios. ¿Alguien está listo para recibirla?

usted sabe que los días se están acortando un poco, pero mientras más crece la crisis, más aumenta la gloria de Dios. Yo no sé si usted sabe que nuestra generación está llena de estereotipos, está llena de protocolos, pero cuando llegó el día de Pentecostés, la presencia no respetó los protocolos humanos. Cuando llegó el día de Pentecostés,

La gloria no vino a respetar protocolos. Esta generación siglo XXI tendrá que entender que cuando la gloria llega, todo tiene que cambiar. Cuando la gloria llega, todo tiene que cambiar. Cuando la gloria llega, ahora va santa. Dios mío.

me parece ver que este día alguien se va a ir lleno de la gloria de Dios. Levante sus dos manos al cielo.

0: Vamos, levante ese aplauso fuerte.
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3: Mateo capítulo 14, verso 35. Cuando la tenga, dígame por favor. ¡Amén! Qué lindo soy ese campamento de guerra. Vamos a repetir la amén gritadito ahí conmigo después de mí. Repita conmigo. Cuando le conocieron los hombres de aquel lugar, enviaron noticia por toda aquella tierra alrededor y trajeron a él todos los enfermos. Viste que el primero que dio cheal, el primero que compartió un contenido de Cristo, fue este pueblo. Vamos a adorar a Dios. Ponga la Biblia en la silla, cierre sus ojos, levante su mano. La Biblia dice que lo que te leí en Salmo, que hay que dar un cántico nuevo. Yo quiero que tú entiendas algo. Escúcheme. Mientras tú cantas, adoras al Señor con el corazón, Dios te puede sanar. No simplemente la rodilla, el brazo, el cuello, el corazón. Hay gente que su corazón necesita ser sano. Si tu corazón no está sano, es un problema, porque no vas a fluir. Dios te dice sana. Vamos, dile al que está dolido, vamos a adorar y vamos a recibir sanidad interior. Dile, porque Dios quiere que estemos sanos para sanar a otros. ¡Qué clase malanga! ¡Oh! Con su mano arriba, cierre sus ojos, vamos a adorar a Dios. Dos o tres veces y entramos al mensaje. Cierre sus ojos, levante su mano arriba. ¡Cuán grande Dios! Nos fuimos.

Vaya mujer, mientras tú cantas, está siendo sana. Te traje para sanarte el corazón. Te traje para darte alivio, dice el Señor. No es tu final. Prepárate para.

te lo estoy diciendo. Esto es un cántico espiritual que está sanando tu alma. Su nombre es.

Diga conmigo: el Dios que creó los cielos y que hizo la tierra es el Dios que yo adoro. Nada me va a detener. Mis ojos verán la gloria de Dios. William, eso, descúbrelo ahí. Yo quiero que usted levante, David allá, Iván acá, David allá, levante la mano todo el que estuvo el domingo aquí, allá. ¿Se acuerda cuando oramos y Jafé está por ahí? Ok, Jafé, que nos dio el teléfono, ¿se acuerda con una persona que llamó aquí? Que fue el que sobrevivió de la fedamina, el revuelo, el único. Que oramos por él por cámara. Son ellos. Míralo ahí. Ya no.

ciegos. Dile a alguien, trae los ciegos, trae los enfermos.

Trate de sentarse y relajarse un rato. Mira a ver si puede alabar a Dios sentado. My God. Aunque estamos hablando en esta serie, repita después de mí, ¿realmente conoces a Jesús de Nazaret? Esta serie está trabajando los corazones míos y suyos. ¿Por qué? Porque hay gente que va al templo. Hemos enseñado en esta serie que hay gente que canta, que hasta predica, pero no conocen ni quién lo llamó, ni quién lo unió, ni quién lo separó. Y estamos enseñando en esta serie, en esta palabra cada domingo, que es importante que usted tenga conocimiento de quién es el Dios que usted adora. De a quién fue que usted le entregó su alma, su vida, su casa, su familia, todo lo que usted tiene. Si no, vamos a lo primero, que es lo fundamental, que es reconocer a Jesús como nuestro Salvador. ¿De dónde sacamos esto? Porque lo que acabamos de leer, que ahí nos hemos quedado, dice que cuando le conocieron en Genezaret, estamos discutiendo que Jesús llegó luego de pasar una gran tormenta, llegó a Genezaret, y hablamos y mencionamos que en Genezaret Jesús no tuvo que hacer milagros para que ellos lo siguieran o lo reconocieran. ¿Están aquí? Los milagros son buenos, las señales son parte de lo profético, pero bienaventurados aquellos que sin ver creen. ¿Dónde está esa gente aquí? Vamos, dile a alguien, bienaventurado eres. Todo aquel que está aquí y todavía está enfermo, Dios mío, que siento algo grande aquí. Escúchame, aquí gente que está enferma, está en batalla, en su cuerpo, en su salud, en su matrimonio, en su finanza, en sus hijos, pero tienen una palabra. ¿Y por qué tú estás aquí todavía adorando y buscando a Dios si Dios no ha cumplido lo que te prometió? Así que el enemigo te tira el dardo. ¿Qué tú haces llegando a la casa de Dios? ¿Qué tú haces orando a tu Dios si todo lo que te ha prometido, hay muchas cosas que no te ha cumplido? Mira cómo estás arrastrado. Mira cómo estás arrastrada. Oye, joven, estás llorando ahí bajo la bendición de la palabra. Mira cómo tú estás, mira cómo está tu casa, mira cómo está tu familia. Pero tú no eres boba, tú no eres bobo. ¿Sabes por qué? Porque ahí es que se ve quién realmente es bienaventurado y quién realmente creyó y reconoció y conectó su alma, su vida con Jesús. Que no necesito de que Él me sane para yo caminar y seguirle. Que no necesito que me abra una puerta o un portón para llegar a la iglesia y adorar su nombre. Ay, Dios mío, hay dos o tres que van a alabar a Dios aquí. Que no necesito, aleluya, que me sane la rodilla para yo glorificar su nombre. Estamos hablando con una generación que va a entender: voy a llegar a tu casa.

0: salvación de mi alma.
1: Es parte de los milagros. Claro que si Dios sana. A lo que vamos, al punto que estamos enseñando es, esta gente, mire, te digo más.

0: Los milagros en Genezaret fueron después. Ay. Lo que acabamos de leer, los milagros, las sanidades fueron después. Lo primero que pasó aquí fue una conexión. Reconocer quién era el que estaba pisando la tierra, quién era el que estaba caminando en Genezaret. Dile al que está a tu lado, hasta que no aprendas a reconocer quién es Dios en tu vida, no vas a ver la gloria de Dios. Mire, yo puedo orar por ti hoy, puedo orar por ti mañana, puede venir el profeta, puede venir un ángel, ponerte las manos, puedes tener 30 visiones al mes. Si tú no reconoces quién fue el que te salvó, quién fue el que murió por ti en la cruz del Calvario, quién fue el que te dio vida, si tú no reconoces quién es el Alfa, quién es el Omega, quién es el principio, quién es el final, aleluya, no vas a poder crecer. Hoy Dios te dice, yo estoy buscando una generación que me crea, que se conecte con lo eterno para ver mi gloria. Vamos, dile a tu vecino, conéctate con Jesús. Dile, tienes que creer. Si no aprendemos a reconocer, vamos a depender siempre de que alguien esté a nuestro lado para glorificar su nombre. ¿Están aquí? Si no reconozco quién es mi Salvador, siempre voy a depender de otro que me prenda para yo prenderme. Si el culto aquel danza, yo danzo. Si ella llora, yo lloro. Si él llora, yo lloro también. Usted está al garete.
1: Yo lloro porque sé a quien yo adoro. Yo brinco, yo corro porque así es quien yo adoro. Si el que está en lo mío no quiere reconocer los problemas suyos, pero yo vine aquí a pelear por mi milagro. Yo vine aquí a pelear por mis hijos. Yo vine aquí a pelear por

sigo paro. Dile al que está a tu lado, si lo alaba, me uno contigo. Y si no lo alaba, te vas a tener que unir conmigo. Yo voy a decir algo aquí, no se me sienta más nadie. Eso no pasa aquí. Eso no pasa aquí. Pero tengo que traerlo como ejemplo para que usted vea cómo hay dos o tres. Mira, hay dos o tres que con esto profetizan, que con el micrófono se comen los niños cruz, que con el micrófono te cantan coro, alabanza, aleluya, y brinca y corre. Pero cuando no tienen la barquilla, hay que pagarle la alabanza peseta.

microfono o de un instrumento para orar a Dios, le queda poco tiempo, porque van a llegar días que no va a haber micrófono, no va a haber luz.

Dios me

0: banda aquí, va.
1: ¡Oh!
0: Dios me está dando algo aquí terrible. Porque esta gente en Genezaret, varón, oye esto, esta gente de Genezaret no tenían título, no eran cantantes, no estaban pegados, no eran famosos, pero tenían algo más importante, que era reconectarse y reconocer quién había pisado aquel lugar. Mire, hoy tenemos gente famosa en las redes, pero no conocen la unción. Sí, hay gente que abre la Biblia, pero no conoce lo que están predicando. Cualquiera, ahora hay una moda de podcast y cualquiera puede hablar temas bíblicos, pero no cualquiera entiende y porta la unción, aleluya, del Espíritu Santo. Mi alma la, pero eso se va a acabar pronto.

mucha gente cómoda para reconocer a Jesús como esta gente. Hay que dejar la comodidad. Porque, varón, Jesús llegó en su barco, como sea, a la orilla. Llegó a la orilla y ya la gente estaba allí. ¿Y cómo tú me explicas eso a mí? Si no había un email, no había un chat de WhatsApp. No. Esto está lindo y yo no estoy en contra de esto porque esto está chévere, pero voy a usar mi ejemplo. Jesús no necesitaba de un flyer bien lindo, aleluya, para llamar la atención de la gente. Alabado sea el Señor. Mira, Jesús no necesitó una promoción. ¿Sabes cuál era la promoción de Jesús? Que en Capernaum había sanado una mujer del flujo de

que está a tu lado, la promoción de Jesús. No era un flyer, era el Espíritu Santo. ¿Qué? Vuelvo y repito. Yo uso, la gente llega, amén. Pero estoy claro, hermano, estamos claros. Desde el día uno que hago eventos en los estadios, coliseos, aunque hagamos promoción en la radio.

Yo estoy claro y tengo los pies a la tierra. Quien trae la vida es el Espíritu Santo. ¿Por qué? Porque cuando yo empecé con los noches de guerra en Loíza, Canómana, en el área este, yo no hacía cruzacalle, no tenía Facebook, no tenía YouTube como ahora. Y yo me salía del monte a 3 días de tiro y saqué un papelito pequeño y yo solo me metía en Loíza. Solo. Por eso es que cuando alguien se va o alguien trata de esto, yo vamos para adelante, te honramos, Dios te bendiga. Pero yo, como conocí a Jesús en mi Genezaret, cuando yo lo conocí estaba solo. Y usted tiene que aprender a depender de Jesús y no de los hombres. ¿Por qué? Porque ahí en Loíza, en el Calentón, en las parcelas Suárez, en las parcelas Vieques, en las carreras, en Yuquillú, en las casitas, por todo eso estaba este, mira, este siervito de 4 pies, a pie, me paraba, impactaba. Lo único que cambió es que tenía como 10 libras menos nada más. Cuidado. No, las 10 libras me vinieron bien. ¿Cuántos alaban a Dios? Ese salmón de Glory Bee, ese y esa pechuguita, tan bueno, alaba. Me metía. Y todo el mundo, tú eres loco. Pero tú no estás haciendo promo en la radio ni nada. Yo, pero es que yo no sé de eso. Yo, tranquilo, si yo voy a predicar a Jesús. Iba con un sonidito ahí, mira. No tenía casi un jefe, gente que me quería ayudar. Y yo recuerdo que mi primera noche de guerra en un parque la gente no cabía. La calle se cerró. Yo recuerdo que allí hubo manifestaciones en foto. Yo me acuerdo que los teléfonos eran los Motorola esos raros. Eran como Nokia, algo así. Eran celulares raros. Alaba. Y la gente tiraba fotos y veía espadas. Veía ángeles en el parque. Veía fuego encima de mí. Dios salvó cientos de almas. Así fue que Dios comenzó a dar a conocer el ministerio en pie de guerra para su gloria y su honra. Estoy testificando. ¿Por qué? Porque cuando tú conectas con Jesús y tú reconoces quién fue el que te llamó, quién fue el que te escogió, olvídate quién está contigo y olvídate quién te aplaude y quién no. Lo que Dios te mande a hacer, hazlo.

aplauso al Señor. ¿Por qué es importante esta serie? Porque Dios quiere que usted salga de aquí, cada culto, entendiendo que usted realmente conoce al Señor. ¿Por qué? Te lo voy a explicar simple. El que no conoce, el que no ha conocido a Cristo y confesó al Señor, pero no lo ha conocido de verdad, viene, mira el problema de esto. Vendrán pruebas y te apartarás. Vendrán luchas y te apartarás. Cuando digo te apartarás, te estoy hablando que te vas a ir al mundo a hacer las cosas peores que tú hacías. Porque puede ser que llegue una lucha y tú te retengas, te desanime. Pero te voy a decir algo. Si tú chocaste con Cristo de verdad, te vas a desanimar y te vas a retener en tu casa un mes, 3 semanas. Pero dentro de ti, cada día va a haber vas a extrañar. Y aquí hay gente que extrañan eso. Y por eso están aquí hoy. ¿Por qué? Porque chocaron con Cristo de verdad. Cuando tú chocas con Cristo de verdad y tú como que estás frío, desanimado, dentro de ti hay una sed. Y tú extrañas llegar a su casa, llegar a la reunión de oración. Tú extrañas, amén, ir a tu casa y tirarte de rodillas y hablar con él y derramar lágrimas en la cama. El que chocó con Cristo, aquí gente, lo voy a decir en el espíritu, aquí hay dos o tres apagados, pero cargan una palabra. ¿Y sabe qué? Dios dice, estás apagado, pero chocaste conmigo. Y el que choca conmigo, se prende o se prende. ¿Cuántos alaban a Dios? Es que lo veo en el espíritu. Aquí hay gente que están apagados en el espíritu, pero cargan una palabra. Y Dios te dice, te traje hoy para que recibas esta palabra, para que entiendas que te acuerdes que tú chocaste.

Tocaste conmigo como en Genezaret, como esta gente. Y sabes que hay algo en ti que está ardiendo y no te deja quieto. Te está diciendo: dame el primer lugar, vuelve a hablar conmigo, vuelve a congregarte, vuelve al ayuno, vuelve a la oración, vuelve a adorarme como tú lo hacías, vuelve a encerrarte en el cuarto como tú lo hacías, vuelve a hablarle a tus amigos de mí. Porque cuando uno se apaga, deja de hablar de Jesús.

importante de reconocer a quién tenemos en nosotros. Aquí voy a entrar en mareas profundas ahora. Que hay una evidencia, y quiero traer esto calmado ahora. Hay una evidencia de aquel que reconoce al Señor y que lo ama y que está dispuesto a dejar lo que sea por seguirlo. Los alborotosos se van a rebulear ahora. No te puedes quedar callado. Allá atrás levantaron las manos. Allá atrás veo manos arriba. Dile a dos personas. Dile la evidencia de que tú lo conoces de verdad. Es que el diablo te manda a callar y tú no te callas. En el trabajo hablas de Jesús. En la escuela hablas de Jesús.

¿qué tú? ¿Qué? Yo imagino ellos mirándose unos a otros. Mira quién está aquí. Mira quién acaba de pisar Genezaret. Ese es el que calma los vientos. El que sanó a la mujer del flujo de sangre. Ese es Jesús de Nazaret. ¿Sabe qué? No se quedaron en el culto. No se quedaron en la reunión. Pregúntame por qué. Porque el que carga evidencia busca a otro para compartir el pan. 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

Vamos, dile a alguien, no seas egoísta. Comparte el pan. Y yo sé que esto va a arder en tu corazón, pero escúchame, iglesia. Se supone, no estoy hablando, repito, esta gente no tenía ministerio todavía. O sea, te estoy hablando de gente que lo reconoció y comenzaron a evangelizar en el primer instante que chocaron con él. Ah, ya. Ah, no, no, no, no. Ah, no, Débora, espérate. Lo voy a repetir con calma, porque esto está bien, no está profundo. Escucha esto, haga digestión. El primer día que chocaron con Cristo fue más que suficiente para buscar a alguien para que chocara con Jesús y fuera sano. El primer día que se conectaron y reconocieron a Cristo fue más que suficiente para evangelizar por toda la tierra de Genezaret. Hay gente que tiene ministerio. Hay gente que ya predica y no evangeliza. No, yo dependo del pastor. No, espérate un momentito. Si tú chocaste con Cristo de verdad y cargas testimonio, porque el que choca con Cristo y tiene evidencia de que lo reconoció va a dar testimonio. Eso está ahí. Tú necesitas evangelizar a todo el que se te pare de frente. ¿Cómo es eso que hay un mal concepto que quieres evangelizar cuando yo te dé una parte aquí en el altar? Creo que estamos como que muy confundidos. Dios no nos llamó a evangelizarnos aquí dentro nada más. Porque el pan y la medicina que nosotros hemos recibido al conectarnos con Cristo no es para el sano, es para el enfermo. Estos cultos están brutales, esto está bueno, pero esto es para aumentar nuestra fe como un discipulado, donde nos reconectamos, dejamos nuestras cargas, escuchamos la palabra pastoral que viene de parte de Dios para avivarnos y mantener nuestra fe ardiendo, pero es para que mañana lunes yo comience a compartir el pan.

Vamos, dile a alguien, dile a alguien, dile a alguien, dile. Tienes como 7 libras de pan en la casa. Alaba. Ay, Dios mío. Lo digo. ¿Qué pasa cuando me traen como 5 pan del Emmy y los tienes acumulados arriba y para colmo Tanya te trae el pan también que ella hace? Amén. Cuando pasa una semana o dos, mucho pan acumulado, ¿qué le pasa? ¿Sé qué? Se daña, coge hongo. Lo que Dios te está entregando no es para que lo almacene en el microondas. Lo que Dios te entregó no es para que lo almacene en el horno.

a tres personas y dile, no almacenes el pan. Dile, come lo suficiente y repártelo. Ya termino. ¿Quiere más pan? ¿Quiere más pan? ¿Para qué? ¿Para guardarlo o para repartirlo? Ah, come on. ¿Para qué? ¿Para guardarlo o para repartirlo? ¿Para qué? ¿Para guardarlo o para repartirlo? ¿Dónde están los que van a compartir el pan mañana? ¿Dónde están? Que se engañen los demonios. Lo que viene.

todo mi cuerpo. Porque esto no estaba en mi agenda aquí de la iPad. Esto es revelación divina para usted, para la gloria de Dios. Y es que lo estoy viendo, me lo estoy imaginando. Escúcheme, escúcheme. Mire que lleno está esto. Esto no es nada para lo que Dios tiene para esta casa. No es nada. Dios nos está preparando a todos, a todos. A todos. Ya yo sé lo que viene y se acerca el tiempo. Yo lo sé. En mi espíritu. Hablaba con Elías antes y se lo decía. Elías ha tenido visiones. Yo he tenido visiones y sueños que no le puedo contar. Pero ya Dios me está preparando. En ese monte me está dando dirección y me está dando las visiones y la idea. ¿Por qué? Porque el verdadero evangelio es para compartirlo. Y lo que está pasando en casa no se va a quedar en Dorado. Ay, Dios mío, dale la mano a alguien y dile, métete con Dios. Vamos, dale la mano a alguien y dile, métete con Dios. Que puede ser que salgas al campo mañana. Métete con Dios. Que la mía es mucha y los obreros son pocos. Este pan que estamos impartiendo en fe no es para Dorado nada más. Lo vamos a compartir a las naciones. Anótelo, lo vamos a compartir en los países. Porque Cristo ha de venir. Y la única intención no es que, mire, si a mí Dios me hubiera llamado para una iglesia, un cantito así como este, yo soy feliz igual. Porque Dios da el don y da el talento y el llamado según la medida, según el carácter, la capacidad de cada cual de vosotros. Si Él me dio este ministerio, me dio las emisoras y me ha hablado tantas cosas, porque sabe que aunque mido cuatro pies, el corazón no me cabe en el pecho. Alaba. ¿Usted está entendiendo? Es porque Él sabe que yo, amén, puedo con el empuje, aunque me duele, aunque no entiendo, pero veo la mano de Dios glorificándose hoy, mañana y siempre. La gente tiene un mal concepto. Hay iglesias, mira, esto es una iglesia nada más aquí, este grupito. Y hay pastores que tienen este remanente y están prendidos.

se van a salvar. Y hay iglesias que están grandes o más grandes que esta, y muchos están perdidos ahí dentro. Yo estoy claro, los pies están en la tierra. Esto no se trata de tamaño, no se trata de cantidad, se trata de calidad. Y por eso es que cada domingo me esfuerzo para traer un buen mensaje, para que un mensaje intencional dirigido por el Espíritu como este, porque no podemos compartir el pan con otros si no tenemos relación con Cristo. Bienvenido quizá el de las vacaciones. Ay, Dios mío. Lo voy a repetir. No podemos compartir el pan con otros si no tenemos relación con Cristo, que es el dueño de la panadería. Vuelva a repetirse a su hermano y seguimos. Dile, no es para que almacenes el pan. Dile, no te quedes escondido con eso, con lo que Dios te dio. Dile, compártelo con otros. Dar un aplauso al Señor.

Esta gente de Genezaret, mire, mire esta revelación, mira. Esta gente de Genezaret, usted ve el carácter de ellos, no había competencia. No, déjame a mí, que yo voy a buscar más hijos que tú. Yo te voy a comparar la generación de ahora con esta de Genezaret. La de ahora es, déjame ver cuántos ciegos buscan, quién busca más ciegos. Vamos a ver quién sana más, vamos a ver quién liberta más, vamos a ver quién predica mejor, vamos a ver quién tiene más rating. Reprendo al diablo, por eso es que la unción se apaga. La gente de Genezaret no estaba en esta vuelta. ¿Sabe cuál era la vuelta de ellos? Mira quién está ahí. Vámonos todos, véngase. Emocionados, se pusieron contentos. Sin Uber, a caballo, a mula, como sea, a pie, se fueron por todo el barrio. ¿Y sabe lo que hacían? Véngase conmigo. ¿Qué? No, tú no. ¿Tienes un enfermo en tu casa? Sí. Tu papá, tu mamá, tráeme a todos los enfermos, vente. Ay, lo que me bajó aquí, bebé. Ay, Dios mío, lo que me acaba de bajar, Héctor. Ahí dice que buscaron todos los enfermos. Ellos no fueron detrás de los sanos. Ellos no fueron a casa de gente sana. Ellos fueron a tocar la puerta de gente que estaba enferma. La pregunta es, si había un paralítico, si había gente en su silla de rueda de antes, que estaban inmóviles, porque la Biblia dice que habían diversidad de gente enferma, ahí lo dice. La pregunta es, ¿no había ambulancia? ¿No había una pick-up? ¿Y cómo los trajeron donde Jesús? ¡Wow! Eso me está bajando aquí, de arriba para aquí. Dile al que está a tu lado, no había ambulancia, pero había fuego. Dile, no había carro, pero había pasión. Aleluya. Dile a alguien. ¿Te acuerdas cuando aquellos cuatro hombres cargaron el enfermo? ¿Te acuerdas? Ellos dijeron, este no va a seguir así. Yo te voy a hablar claro. Era esta gente, se los engancharon encima. Si tenían caballo, hicieron como el samaritano. Te montas en el caballo y yo te llevo.

Tenemos que dejar la película esa que yo soy la imagen. Porque el hombre real y la mujer de Dios real se baja del caballo y monta al enfermo en el caballo y lo lleva a donde Jesús. Esa gente se lo engancharon encima. Esa gente se lo llevaron a como sea. Vente, que te vamos a llevar donde el que sana. Vamos a compartir el pan. Ellos se fueron por toda la tierra y llegaron a recorrer a todos los que estaban enfermos. Pero hay un detalle aquí. Cuando conocemos a Cristo como Salvador, lo menos que podemos hacer es conectar a otros con Él. Ahora es que estoy leyendo la nota de la IPA. Ahora es que estoy leyendo.

Lo voy a repetir. Cuando nosotros tenemos a Cristo como Salvador de verdad, diga conmigo, de verdad, lo menos que podemos hacer es provocar que otros se conecten con Cristo. No necesitas un ministerio todavía bien desarrollado para compartir el pan con otros. Solo lo que necesitas es chocar con la verdad. Conoceréis la verdad y la verdad te hará libre. Solo lo que necesitas es relacionarte con Él, y con tu testimonio vas a alimentar al pobre de espíritu. El alimento espiritual no es para comerlo solo. Anótelo. Lo repito, por aquí dice que lo repito. El alimento espiritual no es para comerlo en solitario. El alimento espiritual es para comerlo con otros. Ese hombre, mira, a Wilda, le ganaron a Wilda hoy. Ese tiene dos páginas casi, ya verlo. Repita conmigo, el alimento que Dios me da no es para comérmelo en solitario. Es para compartirlo con otros. Mire, si usted hace caso a este mensaje, aquí hay que romper las paredes en 2 meses. Como dije antes, las ovejas son las que paren. Si aquí usted aplica este mensaje, como está pasando, que hay gente llegando visita de Utuado, de acá y allá, y yo estoy consciente. Ok, mira, para que usted vea que es claro. De Utuado, usted vino. ¿Quién te invitó? Mira, aquí la invitó. ¿Cómo es tu nombre, mamá? ¿Ah? No lo voy a decir para no meter. Ella invitó a esta muchacha. ¿Tú vives en Utuado? No, ¿verdad? ¿Dónde tú vives? Ah, en Florida. No, que le invite gente de Utuado. Mira el ejemplo que quiero utilizar. Si llega a ser como hay hoy en día, no, en Utuado hay más iglesia, en Utuado hay más cristiana. Que la invite otra, porque yo vivo en Florida y donde yo estoy yendo es en Dorado. No. El que choca con Cristo no está midiendo limitaciones. Que si vive en Utuado, que si vive en Ponce, no. Te voy a buscar o te voy a hacer llegar, o vamos a hacer lo que sea para que llegues a la casa del pan. ¿Cómo tú te enteraste, papi? ¿Quién te invitó para acá hoy? Viendo las redes. Eso es lo que voy. Los de Estados Unidos que viajaron. ¿Dónde están? ¿Quién te invitó? Soraya, desde Pensilvania. ¿Quién te invitó a ti, mamá? ¿Usted? ¿Del mismo pueblo? Ahí está. ¿Quién más de visita? Déjame, hermano, aguántalo. Allá. ¿Quién te trajo? ¿Quién te invitó, mamá? En Facebook. Amén. Por el ministerio. Allá atrás. ¿Quién te invitó? La mamá que levantó la mano. ¿Quién te invitó para acá? Guareperi también por las redes mías. Alaba. La gloria de Dios. ¿Quién más? ¿Quién más? ¿Cómo? ¿Quién te invitó a ti? El flaco este. Alaba. Prendido. ¿Del mismo pueblo? ¿Dónde tú eres? ¿Y él? De Morovis. A lo que voy. No, mi pastor. Lo voy a decir por la gloria de Dios, pero lo voy a decir porque la gente piensa, mi pastor es famoso, mi pastor está bien en las redes, con todos los likes que le hacen Coffee Bay, las almas corren solas. Esa es su mentalidad. Sí, lo dije, eso es. Si usted piensa así, usted está mal. Porque la gracia que Dios me ha dado a mí va a llegar a un pueblo, pero la gracia que te dio a ti va a llegar a otro que yo no le voy a llegar. Déjese de estar recostando de la gracia del pastor. Haga su trabajo. Tenemos que volver a evangelizar. Yo no le voy a llegar a todo el mundo, por más ungido que sea. Por eso es que hay diversidad de dones, hay diversidad de talentos, hay diversidad de cómo el Espíritu te va a usar. Pero la gloria se la lleva el mismo Cristo. Sigo, paro. Dile a alguien, donde tú vas a llegar, yo no voy a llegar. Y donde yo voy a llegar, tú no vas a llegar.
Pero ¿qué pasa?

eso, se multiplica el evangelio. Pero hay gente regostada. No, mi pastor, Dios lo usa. No, mi pastor siempre está en Facebook. Mira cómo se convierte la vida. No te preocupes, que la trompeta va a sonar y te va a preguntar el Señor, ¿qué hiciste con lo que te di? Aman Sokimahaya. Esto es voz de trompeta, voz de mando, voz de Dios. Aquí gente que esta palabra le va a rumbar en el pecho. ¿Qué estás haciendo con lo que te di? ¿Qué estás haciendo con lo que puse en tu corazón? Si el talento es llamado, está cogiendo polvo. Sacar el polvo esta noche y vamos a meter mano. Las almas se pierden, la familia se pierde. Hay que hablarle de Jesús. ¿Dónde están los que van a compartir el pan?

Ahora entiende cuál es el motor de su pastor. Que usted cuando me ve por ahí a veces, bueno, Leo, lo este Leo, que me fui putuado ayer, lo que era 30 minutos se convirtió en hora. Hasta me choqué la cabeza. Bregando con el misero dutuado. Y cuando Leo me veía trabajando, Leo me miró. Pastor, ven acá. Así como le habló. Una pregunta. ¿Usted estudió esto? Y yo, no. Yo me vuelvo loco. Todos los cables que tú has quitado, todo lo que tú has montado y tú estás ahí tata, diciendo lo que hay que hacer. Y pregúntale a él, ya le iba a quitar un cable y no lo quite, que se me dañe el transmisor. Pregúntame por qué. El motor mío son las almas. La pasión que arde en mi corazón son las almas. He sacrificado familia, he sacrificado mis hijos, he sacrificado cumpleaños, he sacrificado, amén, momentos donde mi esposa dio a luz y yo predicando. He sacrificado mucho y no me importa si usted quiere entender o no. Después que mi esposa me ame, mis hijas me amen, aleluya, mis hijos me amen y Dios me ame, yo estoy bien y duermo tranquilo. Porque el ungido de Dios va a ser sacrificio que nadie va a entender. Pero eso es cuando arde la pasión por las almas. Cuando la pasión por Cristo arde en tu corazón, tú vas a hacer locuras que otros no hacen. Mientras muchos están en la playa, sol y arena, tú estás en la iglesia los domingos buscando a Dios. Y no es malo la playa, invíteme, alaba. No es malo. Dios está buscando, vamos a dejarlo hasta ahí, ya termine. Dos minutos más. Es temprano, hay santo. No, pero espérate, es que me gusta dejarlo hasta ahí para no embucharlo, para que haga digestión. Yo soy bien sabio con el tiempo. En esto, bueno, estos domingos ha estado. Yo digo a Neida, Neida, mira, ¿verdad? El domingo viene Neida. Ministramos 70 y pico de vida, liberación, sanidad, soltando a la gente bastones. Y ya a las 9 ya estaba yo, ya yo había comido. Alaba. Porque usted tiene que entender que no hace falta 2 horas para que Dios se mueva. Sigo paro. La unción no tiene tiempo. La gloria de Dios, el Cairo, no tiene tiempo. Él puede sanarte en menos de 1 segundo. ¿Usted está entendiendo? 1 segundo, menos de 1 segundo. Dios puede sanarte. Es más, te digo más, mientras tú estás aquí, en tu casa, Dios está haciendo milagros. Lo voy a repetir por allá. Mientras tú estás escuchando esta palabra y alabando al Dios de Israel, Dios está salvando los tuyos. Dios está teniendo misericordia de tus hijos. Por eso es importante, mujer o hombre de Dios, si eres, tienes un llamado y la pasión por las almas arde fuerte en ti como arde la mía, y estás soltero, aprende a esperar en Dios, porque si te casas

una mujer que no es la idónea, el ministerio va a llegar de aquí al techo, porque va a haber pelea en la situación, va a haber problemas. Porque la ayuda idónea o el ayudo idóneo te va a respaldar, porque van a tener la misma pasión, y si no la tiene, se le pega. ¿Cuántos alaban a Dios? ¿Sí? Así bonito es. Y si no, busque la clase del miércoles del maestro y quédese eunuco. El silencio ya que ahora. ¿Eri, nadie quiere ser eunuco? A su nombre. Pastor, ¿y qué es eso para los visitas? Alguien que no se casa. Alaba. ¿Qué? No tiene mujer, no tiene hombre. Ni ella ni él. Viven para Cristo. Y no se metan en ese lío, porque eso está en la Biblia y hay gente que se separa para Dios así. Qué malanga, ven, ve. dijo aleluya. Denle un aplauso a Dios, que con esto termino. Ve preparándome la alabanza. Quiero algo profético, Glorieli. Estamos aquí sublime, aquí vamos a llorar en el espíritu. Ve preparándome la alabanza y que vamos a hacer el llamado. El alimento espiritual es para compartirlo, porque en Cristo hay más que suficiente para todos. Dígalo conmigo, en Cristo hay para todos. Escuche esto, siempre que tenemos oportunidad de conseguir para nosotros un bien espiritual, debemos atraer a cuanto podamos para que participen con nosotros de lo mismo. Y esta nota fue la que me hizo llorar, porque lo que estoy hablándote en español te lo voy a decir más teólogo. Si ardiéramos en celo por la salvación de las almas, no estaríamos tranquilos mientras se pierden las vidas. Anótelo, lo voy a repetir. Sino si ardiéramos en celo por la salvación de las almas, no estaríamos tranquilos mientras se están perdiendo las vidas. Esta gente de Genezaret ardía en ellos las almas que estaban en necesidad. Por ende, por eso se movilizaron a buscar a otros, a traerlos a Jesús. Escúchame esto muy bien. Oro a Dios para que todo el que está reunido en esta noche, Dios le dé la capacidad. Escúcheme bien y anótelo. Aquí no hay excusa que usted es tímida. Es que yo soy tímida. Es que yo soy tímido. Eso déjaselo. Eso en el mundo allá. Porque cuando tú vienes aquí, te metes en ayuno, te metes en oración, y esa timidez tienes que dejarla en el altar, porque Dios no llama a cobarde, Dios llama a gente valiente. El reino de los cielos sufre violencia, y solamente los violentos, los valientes, los van a arrebatar. ¿Cómo es eso que tú en el mundo eras brava, eras bravo, y ahora en Cristo? No. ¿Por qué? Porque no estoy hablando de pararte aquí, estoy hablando de llevar el pan a otros. Hay gente que se ay, es que no sé qué decir, aquello, y el enemigo le gana. No, Dios no nos ha dado espíritu de cobardía, sino de poder, amor y dominio. ¿Qué? La timidez a la basura. Porque Dios necesita que seas valiente para que hables a otros de Él. Con esta conclusión, mi amor, puede, ay santo, aleluya, puede acercar. Seguimos al otro domingo. Dile al que está a tu lado, si Cristo no ha venido antes, no te pierdas esta serie, porque ahora vamos a hablar de cuando trajeron los enfermos y tocaron el borde del manto de Jesús y fueron sanos. Vamos, entonces quiero que traigan aquí el domingo, escúcheme bien, si usted escuchó el mensaje y usted es evidente que usted camina con Jesús, usted va a traer el primo que está enfermo, la prima que está enferma, el esposo que está enfermo, el vecino que está enfermo, usted lo va a traer aquí el domingo, porque el domingo vamos a hablar de los enfermos, y en el nombre de Jesús Dios va a hacer grandes milagros. ¿Alguien dice amén? Póngase de pie.

0: me diga, él lo sabe. ¿Sabe? Ay, Dios mío, pero me dieron por donde me gusta. Escuche bien. Por favor, oro para que arda la pasión por las almas en cada uno de ustedes. Olvídese de la pelea, olvídese de estar pendiente a su hermano, olvídese. No, cada cual tiene un talento que Dios le ha dado. Cada cual tiene una responsabilidad de cómo hablar la palabra de Dios, sea cantando, sea predicando, sea con su testimonio, con su ejemplo. Vamos a compartir el pan. Pero antes de hacer eso, hay que chocar con Cristo. Hay que arreglar cuentas con Dios. Pastor, Dios a mí me habló. Estoy enterrando el talento. Estoy empolvado. Me siento desanimada, desanimado. Me siento lejos, lejos de Dios. O no le sirvo a Dios como se supone que tengo que servirle. Y yo necesito comer primero del pan para poder compartirlo con otros. Porque no es que te vas ahora para allá con las manos vacías. Porque Pedro dijo, no tengo plata ni oro, más de lo que tengo te doy. ¿Qué vamos a hacer, pastor? Usted va a pasar aquí a entregarle su vida a Jesús, a comer del pan. Usted le falla, usted se va a reconciliar. Usted se siente apagado, usted se va a prender esta noche. ¿Quién es el primero que pasa al altar mientras vamos a adorar a Dios? ¿Quién es el primer pariente que pasa al altar? Mira, el adutuado rompió el hielo, alaba. Mira, el varón que Dios libró rompió el hielo. La iglesia la necesita orando. La iglesia la necesita orando. El altar se está llenando en el centro. Vamos, que Cristo te ama. Dios bendiga a los jóvenes, mira. Aleluya, Dios bendiga a los jóvenes. En los años estoy.
1: Señor Jesús,
0: la iglesia con la mano arriba clamando por los amigos.
1: He venido ante ti.
0: Vamos, que usted tiene pan, vamos a compartirlo.
1: Mi alabanza en gratitud.
0: Dios bendiga a los jóvenes que pasan. Mira cómo viene. Hay espacio, eso es Will, dale espacio por aquí.
1: De recibir la
0: vamos, que Cristo quiere darte pan. Vamos, que esta es la noche de Cristo, de Dios para ti.
1: Dios, estoy ante tu altar.
0: Ay, Uy, eres santo. Qué lindo está esto. Dios bendiga a la joven. ¿Alguien más quiere pan? Jesús está aquí para saciar tu sed. Vente, esta es tu noche, levántate.
1: Y dame un nuevo corazón.
0: Cristo viene, Él te quiere salvar.
1: Querido por tu espíritu.
0: Dios bendiga a la familia que viene.

todo lo que pasaron. Van a cerrar sus ojos. No tenga vergüenza. ¿Cuántas almas tenemos? Gracias. Hay demasiada de vida llorando. Todo lo que está en el altar, cierre sus ojos y levante una mano al cielo. La iglesia allá atrás, ayúdeme, por favor. Los que están atrás, que ya tienen el pan, ayúdeme a compartirlo esta noche. Todo el que esté en el altar con sus ojos cerrados, usted va a repetir esta oración donde quiera que esté. No importa cuál fue tu error, no importa si fallaste, qué te pasó. Lo importante es que hoy tú quieres abrir tu corazón para que el pan de vida entre a tu vida, a tu corazón, y te salve. Ahí vamos. Tenemos casi 50 almas, 46 vidas en el altar. Ahí vamos. Repita conmigo lo que está en el altar. Señor Jesús, en esta noche he oído tu palabra y no me quiero ir de aquí con las manos vacías. Tú eres ese pan que necesita mi alma. Mi alma te necesita. No puedo más vivir sin ti. Perdóname y escribe mi nombre en el libro de la vida. Límpiame con tu sangre. Rompe mis cadenas porque quiero adorar tu nombre. Ayúdanos a serte fiel. Si hay algo que no me deja buscar tu rostro, quítalo del medio, porque yo sé que tu trompeta está a punto de sonar. Diga fuerte: y yo quiero ser salvo. Yo, dígalo, yo y mi casa serviremos a Jehová. Diga ahora: la sangre de Cristo me limpia de todo pecado. Soy libre, soy libre.

poder de Dios más fluya ahí. Lo está abrazando el Señor.

déjalo. Tú conoces su situación, Dios mío. Tú conoces su batalla. Yo no lo conozco, pero tú lo conoces, Señor. Te pido, Jehová, que tú le des paz. Que no sea mi mano, Señor, sea tu mano. En el nombre de Jesús, llévate, Dios mío, todo pensamiento negativo, toda preocupación. Dios mío, llévatela en esta noche.

presencia, mujer, lo que parecía, ay Dios mío, lo que parecía muerte, ahora huele a vida. Viva Shamahaya, lo que parecía muerte, ahora huele a vida. Ahí está la presencia de Dios, ahí está el pan de vida, ahí está el pan de vida, ahí está el pan de vida. Las almas son de Dios, la iglesia adorando, se está quemando, Gabriela.

Dios mío, esto está bello aquí. Ven la bebé, ven la bebé, ven la bebé, ven la bebé que está Emma. Shama handa la bajaya. Abrázala, Emily, abrázala. Ella necesita un abrazo. Con un abrazo esa carga se va. Porque mira cómo están las vidas, Dios mío. Mira cómo están las almas. Mira cómo están las almas. Así están las almas, Puerto Rico. Madres desesperadas. Así está viviendo este país, muchos lugares. Aleluya. Y solamente la paz se puede conseguir en Cristo. Por eso es que tenemos que salir a las calles, tenemos que decir en las habitaciones, tenemos que utilizar los medios para decirle a alguien: el pan de vida te va a sanar el alma, el pan de vida te va a sanar el corazón. Hoy no vas a acostarte con miedo, hoy no vas a acostarte preocupada. Yo me llevo eso, dice el Señor. Ahora. 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

La iglesia, hermano, alabando a Dios, hay demasiada necesidad. Puedes ponchar de vez en cuando para que la gente pueda estar en comunión y pueda gozar. Padre, llévate esa ansiedad, llévate eso, Dios mío, llévate esa carga, llévate, abasanda. El enemigo te ha dado duro, pero yo estoy contigo. Ahí está. El diablo te está dando con todo, pero yo estoy contigo. Mi alma alaba la gloria de Dios. Eso es, está llevando Dios una carga pesada sobre ti. Yo sé que estás aquí, Señor. Te siento en mi alabanza. Y cababa shendalaya.

mía. A eso vino la iglesia, mira, abrazar a las almas que están llorando sedientas. Yo sé que estás aquí, Señor. Se llevó tu carga, se llevó tu carga. Ya se la llevó, se la llevó. No te preocupes más. Abba, aquí está mano, sama, anda, lava, sama. Oh, te da paz. Vas a sentir la paz en tu alma. Lo que no has sentido hace mucho tiempo, lo vas a sentir esta noche. Soy yo, dice el Señor. Heridas que hay en, ya que tú estás aquí, no te olvides de mí y dale tu bendición. Llegaste de una forma, pero te vas de otra, dice el Señor.

0: No te olvides de mí y dame mi bendición. Ten paz en medio de tu tormenta. Tu tormenta es fuerte, pero no es lo mismo tu tormenta sin mí que conmigo, dice el Señor. Yo, Jesús de Nazaret, voy a calmar los vientos, te voy a dar bonanza para que mires al cielo y dependas de mí. Avanzo, calla, namahanda. Yo te estoy llamando, estoy tratando contigo, dice el Señor, porque tú eres mía y te doy paz, te doy paz. Y lo que ves imposible, déjamelo a mí, que yo soy el Dios de lo imposible. Eva Shama. Comenzamos.
1: Yo sé que estás aquí, full band.

0: Gracias, Padre. Alguien allá atrás aplaude a Dios, por favor. Dios bendiga a estos jóvenes. No se rindan, sigan para adelante.
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0: porque de las 99 regresaste por mí. Te amo, Dios. Te amo. Gracias por encontrarme. Amén. Amén. Amén.
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Si tienes algo que darle a Dios ahora, entrégalo, entrégalo.

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secuestro.

Y el Señor sabía, aleluya, el remanente que iba a estar aquí en esta noche, aleluya. Él conocía el remanente que iba a estar hoy aquí. Y si usted está aquí, es porque usted necesita.

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1: 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Wow, esto es una cosa increíble, que verdaderamente vale la pena darle al Señor sin recibir nada a cambio. Y mira cómo Dios me sorprende hoy. Y eso fue el miércoles, y hoy es viernes y hemos recibido $1 más de aumento en el trabajo. Dios es fiel y Dios es poderoso. Gracias por ser de mucha bendición a nuestras vidas. Esta radio de Candelita 7 y la 1350M, eso ha sido de mucha bendición a mi vida y a nuestro ministerio. Dios te bendiga mucho. Fuerte abrazo.
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palabra dice que la oración de fe sanará al enfermo y que tú lo levantarás. Y si hubiese cometido pecados, le serán perdonados. Perdónanos, Señor.

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1: 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Wow, esto es una cosa increíble, que verdaderamente vale la pena darle al Señor sin recibir nada a cambio. 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Dios es fiel y Dios es poderoso. 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

exaltamos, Señor. Queremos que tu Espíritu Santo se derrame como río sobre nuestras vidas. Fluye, Señor. Que tu gloria descienda sobre tu pueblo.

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1: Ayúdanos, Dios mío, a mirarte a ti por encima del problema, a mirarte a ti por encima de la enfermedad. Oye lo que está bajando. Escucha esto, tú que tienes el teléfono en la mano. Escucha este clip, escucha esta palabra para ti. En cualquier momento el de repente de Dios se va a manifestar en tu hogar. En cualquier momento el de repente de Dios se va a manifestar en tu familia. En cualquier momento el de repente de Dios se va a manifestar en tu salud. ¿Y qué es eso, pastor? El de repente de Dios. Es el de repente de Dios. Es cuando pierde la esperanza. Cuando todo el mundo dice no. Cuando la ciencia dice no. Cuando la gente dice no se puede. Cuando todos los que te rodean no ven esperanza en ti, ahí viene ese viento, ese de repente, esa lluvia de Dios espiritual, y te sorprende y te da ese milagro y avergüenza a los que dijeron que no. Amén. Y le cierra la boca a toda esa gente que dijo que no lo ibas a lograr, que no ibas a salir de esa, que no te ibas a sanar, que no ibas a levantarte. Por eso es que todo aquel que confía en Dios y cree en el de repente de Dios, yo necesito que usted declare conmigo y lo escriba debajo de este video. El de repente de Dios se manifestará en mi familia. Si usted quiere que el de repente de Dios se manifieste en su familia, usted lo va a declarar así. El de repente de Dios se va a manifestar en mi familia. Usted está enfermo, la ciencia lo desahució, no hay esperanza. Usted va a declarar debajo de este video, abra su boca, declare en los comentarios para que usted aumente esa fe y diga, el de repente de Dios se va a manifestar en mi salud. Tienes un hijo que está preso o una hija que está rebelde, no sé. Declare con propiedad, con nombre y apellido. El de repente de Dios se va a manifestar en mi hija, en mi hijo. Decláralo, coméntalo, que yo me una a tu fe. El de repente de Dios.
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1: Yo te invito a que te pongas de pie ahí. Richie, Ricardo Rivera, Richie. Este cántico hermoso se llama Precioso de Israel. Cántalo con todo tu corazón.

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dice? Dile al que está a tu lado, dile al que está a tu lado. El único que no se goza cuando tú alabas a Dios es al diablo.

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Padre, que en nombre de Jesús venimos delante de tu presencia. Te damos la gloria, honra, alabanza, honor. Gracias por las pruebas, gracias por las batallas, gracias por los momentos difíciles. Gracias por todo lo que haces por nosotros, Señor, porque ellas nos muestran partes de ti, Señor, que tal vez no conocíamos, Señor. Que el nombre de Jesús, te pido que te glorifiques. Sana, restaura, bautiza, liberta. Para tu gloria y tu honra. En el nombre de Jesús. Amén, Señor. Amén. Dios bendiga. Dios bendiga a la radio audiencia. Dios bendiga a todos mis hermanos en esta hermosa mañana. Este que está nuestro hermano Michael Carrión de Preacher. Este es Despertando con Jesús. Contento porque Dios es bueno, para siempre su misericordia. ¿Qué puedo decir? Dios es bueno. Quiero saludar a todos los que se conectan. Quiero saludar a todos los que están por ahí conectados. Hoy es el altar de ayuno. Si usted le place, usted quisiera, usted puede en el día de hoy someter su ayuno ante Dios. Unas horitas con el Espíritu Santo. Comparta esta bendición. Gracias a todos los que están orando por mi mamá. Para los que no sabían, ayer mi mamá se cayó. El panorama un poquito difícil, pero estamos en las manos de Dios. Se rompió el fémur cerca de la pelvis. Y está ahí en lista para operarse entre mañana y el próximo, y el viernes. Ayúdenme a orar para que todo salga bien. Si Dios quiere sanarla, que la sane. Pero ayúdenme a orar también, pues cuando la verificaron tiene la hemoglobina un poco baja. Y para poder operarla tiene que tenerla por lo menos en 10 y está en 9. Así que Dios es bueno. Dios sigue siendo bueno.

Fue difícil. Ayer cuando yo llegué, quiero testificarlo rapidito. A veces se supone, de esto no sabe ni el presidente, se supone que yo el lunes hubiera empezado a estudiar, porque yo quería, aparte obviamente de la emisora, tirarme un, aprender algo nuevo y hacer algo por el ladito los fines de semana y algo. Y yo estudié plomería. Y quisiera que esto sea, ¿verdad? Tomar esto como ejemplo. Pues yo hace como 2 meses me enlisté y dije, pues vamos para allá. Empezábamos el lunes con mi hermano Elvin, unos para allá. Y luego del viaje, o durante el viaje y después del viaje de Conérico, yo me sentía, perdonen, ¿verdad? Puede llamar para oración al 787-685-7758. Cuando, para que vean, podemos organizar las ideas otra vez. Llamadas para oración y para ayuno. Si usted desea la oración, 787-685-7758. Vamos a estar orando por su petición. El que yo tenga, ¿verdad?, que esté pasando, cada uno tiene sus pruebas, pero las pruebas no limitan el que uno pueda seguir siendo de bendición. Jeremías, que estando en el pozo, seguía orando y orando por Dios y haciendo la voluntad de Dios. Pablo en la cárcel seguía adorando a Dios y seguía escribiendo cartas. Así que usted puede llamar y vamos a estar orando por usted, independientemente de las pruebas que uno puede estar pasando y las batallas. Dios es bueno, para siempre su misericordia. Bien, vamos a empezar de nuevo. Para testimonio, hace como 2 meses yo me anoté para estudiar plomería y empezaba este lunes que pasó. Después que salgo del viaje de Conérico, yo estoy dentro del viaje, durante, después, yo empiezo a orar y digo, Dios mío, siento como que no voy a poder estudiar. Y estaba orando por eso. Le dije a varias personas de confianza, ayúdame a orar, porque siento que el compromiso con Dios está creciendo. Siento que Dios está abriendo más puertas. Y yo necesito que usted pues me ayude a orar, le dije. Entonces, ¿qué sucede? Pues una pastora de momento me escribe algo para confirmarme. Escribiendo, yo le mandé un video porque ella tiene una parte, ella tiene una radio digital, y ella, pues yo le envío clips porque ella los pone, y le mandó un clip y me dijo, de todo lo que me dijo, este es el tiempo de volar, no te puedes detener, bla, bla, bla. y lo que me escribió me dio a entender, tengo que salir. El viernes salgo de trabajar y me doy de baja. Lunes no voy a tratar de esto, y ayer cuando voy a buscar las cartas, pues todo, y quiero que para que vean el panorama, cuando yo voy a buscar las cartas en el día de ayer, está cerrada la entrada para llegar a donde están las cartas, y yo digo, pues voy a tener que dar la vuelta larga, y en mi mente dije, pues yo lo voy a seguir para allá para el trabajo otra vez, porque es un vueltón, tengo que pasar por todo el pueblo, tengo que darle la vuelta completa para llegar y guiar otra vez. Pero después dije, ¿sabes qué? No lo voy a hacer. Y no lo hice. Lo que hice fue que dije, pues está bien, ya que voy cerca, voy a pasar por casa, saco un pollo del freezer, dije yo, y veo a mami a ver si está bien. No sé, me dio con... Cuando llego a casa, yo abro la puerta y cuando voy a caminar para el cuarto, encuentro el bastón de mami en el piso. Yo dije, no me diga. Y cuando de momento llego a la cocina, mi mamá está tirada en el piso. Yo tengo cámaras, pero la cámara estaba literalmente, ella estaba tirada exactamente donde no da la cámara. So yo me decía, yo trataba con el bastón de hacer así para ver si la cámara lo captaba. Y yo dije, mami, porque eso capta movimientos de personas. Y ahí pues empezó la odisea, ¿verdad? Tuvieron que llegar los paramédicos y llevársela, porque realmente no me atreví a pararla. Y cuando verificaron, mi hermana llegó al hospital, estuvo con ella hasta las 3 de la mañana. Ahora está mi sobrina. ¿Qué te quiero decir con esto? A veces dice, ¿verdad?, la Biblia dice que hay muchos caminos que para el hombre parecen correctos, pero al final son caminos de muerte. Mis pensamientos eran unos, pero los pensamientos de Dios es otro. Por hacerle caso a la voz de Dios, yo pude estar, porque si no, yo no hubiera visto a mi mamá. Yo hubiera empezado a trabajar, y yo trabajaba, y los lunes, martes y miércoles iba a estar.

a estudiar hasta tarde. Eso no iba a haber break de yo poder, pues, estar en casa, atender y esas cosas. Y qué bueno que uno le hace caso a la voz de Dios. Por eso es importante, siempre que usted vaya a hacer algo, y aunque ya lo hayas hecho, por ejemplo, como yo, yo lo hice porque yo quería aprender algo nuevo, porque uno quiere progresar. Pero aún así, cuando Dios te diga algo, aunque tú estés, mira, no importa. Yo he conocido personas que han estado a punto de casarse y Dios les ha hablado y han hecho caso a la voz de Dios. Yo sé de personas que han estado a punto de tomar una decisión en su vida, o ya la tomaron y tuvieron que retractarse. Porque aquí todos somos humanos, aquí vamos a tomar decisiones buenas y decisiones malas. Aquí vamos a tomar decisiones que favorecen y decisiones que no. Es más, yo quiero abrir las líneas de teléfono. Si usted está a punto de tomar una decisión en su vida y usted no está seguro, me gustaría orar por usted. Así de sencillo va a ser la oración de hoy. Si usted hoy no se siente seguro, yo quiero orar por usted. Somos humanos, pasamos por procesos, a veces pues nos precipitamos, a veces pensamos que es la decisión correcta, a veces pensamos que estamos haciendo las cosas bien, pero Dios conoce los tiempos. Dios conoce cuándo es. Dios conoce dónde es. Hay personas que se han ido de la iglesia y han cambiado de iglesia pensando que esa era la voluntad de Dios, y se han escuchado hasta que ellos dicen no, porque eso fue Dios. Y cuando están allá, ahí es que Dios les habla y se dieron cuenta de que no era allá. Cometieron un error. Y a veces la vergüenza de haber tomado la decisión incorrecta no te deja volver al lugar donde estabas plantado. A veces por tomar la decisión incorrecta, la vergüenza. ¿Qué pasó con Adán? Adán y Eva se escondieron porque la decisión incorrecta los llevó a la vergüenza. Y a veces la vergüenza no te deja volver otra vez al trabajo que saliste precipitadamente. La vergüenza no te deja volver a la iglesia o el ministerio que te fuiste. La vergüenza no te deja volver a casa. No te deja volver a casa del padre. No te deja volver con tus hijos. La vergüenza de haber fracasado, de haber tomado la decisión que no tienes que tomar. Pero ¿sabes qué? Si algo bueno es Dios, Dios es experto en cambiar panoramas. Dios es experto en cambiar la manera en que pensamos, en la persona, en la manera en que hablamos. Dios es capaz de cambiar nuestras malas decisiones por buenas decisiones. Tienes que ponerte en las manos de Dios. 787-685-7758. Todos tomamos malas decisiones. El problema no son las malas decisiones. Es que cuando Dios habla a tu vida, cuando Dios habla a tu vida, hazle caso aunque parezca tarde. La decisión que había tomado Jonás parecía definitiva. Pero ¿sabes qué? Dios hizo que se retractara y terminó llegando a Nínive. Sí, esto es lo que vamos a hablar en el día de hoy. Somos humanos. Y como somos humanos, estamos propensos a fallar. Estamos propensos a tomar malas decisiones. Estamos propensos a hacer las cosas como no debemos hacerlas. Porque somos humanos. Pero Dios le dio una alternativa a Caín. Dios le dice a Caín: si hicieres el bien, no serás exaltado. Y si no, el pecado está a la puerta. Está diciendo: si te vas de mi presencia, si te vas de ahora de aquí, cualquier cosa puede pasar. Pero siempre tenemos una decisión.
ya caen a

había tenido una mala decisión, y es que se molestó con la ofrenda de su hermano. Sea por cual sea la decisión, ¿verdad?, que él haya tomado para enojarse, estaba molesto, y Dios le dijo: tienes una decisión que hacer. Si hicieres el bien, te voy a exaltar. Si no, el pecado está a la puerta. Y nosotros también tenemos decisiones que tomar. A lo mejor te precipitaste y tienes los papeles del divorcio en tu casa ahí para someterlos. Ya hablaste con el abogado, pero ¿sabes qué? ¿Qué fue lo que Dios te dijo? ¿Qué fue lo que Dios te habló? Compraste algo que no tenías que comprar y sabes que tienes que pagar la luz. Tienes el recibo, lo puedes entregar, pero es tu decisión. O sea, la vida está llena de decisiones, donde algunas van a ser buenas, algunas van a ser malas. El problema es qué tú haces para remediar las malas decisiones. El problema es qué tú vas a hacer para cambiar esa mala decisión y tomar la correcta. ¿Qué vas a hacer? ¿Vas a seguir como si nada pasara, sabiendo que tomaste una mala decisión? ¿O sabes qué? Es tiempo de que tomes buenas decisiones. Si tienes problemas hoy con alguna decisión que tienes que tomar y no sabes, no tienes dirección, te invito a que me pongas la oración que voy a orar. Puedes hacerlo. No somos más débiles por preguntarle a Dios. No somos más carnales por tomar una decisión que tú pensabas que era la correcta y fallaste. Ahora, lo que muestra tu espiritualidad es que aunque tomaste la decisión incorrecta o vas a tomar la decisión incorrecta, saber que dependes de Dios. 787, los teléfonos están a tu disposición. Quiero orar por ti. Tengo a Mercedes de Luquillo, que pide por la 92.1 FM por salud y familia. Tengo a Lisette de Pensilvania, que pide por dirección. Me encantaría orar por ti. Yo sé que hay personas que tienen que tomar decisiones rush y tienen miedo de tomar una decisión que no sea. Tienen miedo de que lo que ellos, porque a veces nos hacemos una película, la película que se montaron está incorrecta. Si este es tu caso, es momento de preguntarle a Dios, de depender del Espíritu Santo. Una mala decisión no te define. Una mala decisión no marca tu vida completa, o no debería marcar tu vida completa. Una mala decisión. No quiero que te detengas hoy. Al contrario. Estaremos orando. Yo quiero orar por ti. Yo quiero orar por ti. Yo quiero que Dios sabe. Dios sabe. Si tienes que salir de ese noviazgo que no tienes, que no debiste haber tomado, voy a orar para que Dios te dé fuerzas. Porque Dios no te llamó a pecar, Dios te llamó a ti a triunfar y a ser una mujer, un hombre de Dios, llamado por Él, escogido por Él. Si entraste en un trabajo pensando que será de bendición, ¿sabes qué a mí me pasó una vez? Yo estuve trabajando en cocina, ¿verdad? Me pusieron una pinchera. Usted sabe la historia.

La pinchera me tenían de miércoles a domingo, de 12, 1 de la tarde a 1 y pico de la mañana. Todos los días. Ya casi no está viendo la iglesia. Yo dije, ¿sabes qué? Yo me tengo que ir de aquí. Busqué trabajo y me fui para uno, para un hospital aquí en Puerto Rico a trabajar. A trabajar allá en dietas y a trabajar en la cafetería. Y al principio, tremendo, trabajaba a las 4 y media de la mañana y yo levantaba, llegaba a las 2 a casa, aunque llegaba todo estortillado a la iglesia ahí, todo. Pero estaba llegando ya de la iglesia otra vez. Y a los 6 meses me cambiaron para por la noche también. Y yo dije, yo tengo que salir de aquí. Y me encontré con la gerente, con la chef, y me dijo, pero vente conmigo. Y yo dije, pero es que tú me pusiste de noche. Y me dijo, no vuelve a, eso no va a volver a pasar. Tranquilo, que eso no vuelva a pasar. Y me pusieron por el día otra vez y ahí estuve trabajando hasta que llegó este trabajo. Y ya llevo 8 años aquí. Y aquí he venido personas y me han dicho, hasta de parte de yo, porque no es Dios, que Dios me iba a sacar, que si esto, mire, aquí estamos por 8 años. Que me buscara lo mío, que me fuera aparte, que si esto, que si... Yo no le hago caso a lo que dice el hombre, yo le hago caso a lo que dice Dios. ¿Pero por qué? ¿Por qué esto llegó? Una, porque Dios es soberano, Dios hace como quiere. Pero también porque yo no tenía miedo con soltar el trabajo que me estaba quitando el tiempo de Dios. No. Yo no iba a permitir que un trabajo me quitara el tiempo de Dios cuando Dios es el dueño del oro y la plata, que Dios me podía suplir de otra forma. Y yo seguía buscando hasta que logré trabajar por el día. Dios sabe que lo hice para honrarlo y para bendecirlo. Pero tuve que tomar una decisión firme, una decisión fuerte. Tengo a Jennifer de Cataño por la 1350M por salud y dirección. Tengo por acá a Dios bendiga, pido oración por una toma de decisión de cambiar de iglesia. Estaremos orando. Buenos días, Dios le bendiga, quiero que oren por mí, que ya yo estoy a punto de tomar una decisión de trabajo y no sé si es aquí en Puerto Rico, Estados Unidos. Oren por mí, estaremos orando. Ana de Virginia, oración por la emisora, por Noche de Guerra, por la hermana Bruni, por cobertura, por Victoria y por mi nieto Yosía y hija Leslie. Y por mí, claro, estaremos orando, Ana. Dios les bendiga, pido oración por Crimilda y mi esposo Giovanni Bulco, por liberación, que vuelva a Dios. Claro que sí, estaremos orando. El problema no es que tomaste una mala decisión, es que te sigas revolcando en esa mala decisión. Que siga, no es que tomes una mala decisión, es que hay gente que le pone caseta de camping a la decisión y se quedan ahí. Se quedan ahí. Bendiga a mi hermano Dani que está por ahí en sintonía. O sea, no puedes seguir en esas malas decisiones. Y hoy es un buen día que diga, mira, por primera vez, después de convertirme, por primera vez voy a tomar una buena decisión. Y es que voy a esperar en Dios. Empresario que me escuche, no tome decisiones a la ligera. Just don't do it. No tome decisiones a la ligera. Mire, hay veces que no hay que ser ni muy espiritual. Solamente hay que leer y estudiar la situación. Pero hay cosas que a veces hasta que se caen de la mata, pero como quiera lo hacemos. Sí, sí, es la realidad. Es la realidad. Hay cosas que se caen de la mata, que tú no tienes que estar siendo, que tú tienes que estar en ayuno 40 días, 40 noches para saber que son malas decisiones. Si usted viene y, por ejemplo, las relaciones, a veces la persona, tú dices, ay, pero es que no sé, porque es que es bonito, que sí, esto. Y olvídese de la parte de orar por eso. Pero a veces tú sabes que la persona es que se ha convertido. Y te va a meter con alguien que no tiene ni fundamento, ni base, ni profundidad, ni raíces. No, pero es que es tremenda persona, pero Pacho, bebe, fuma, hace esto, y que tiene la comunión con las tinieblas. Hay veces que tú sabes que tienes que, es una mala decisión la compra de ese carro, porque tú no puedes más con crédito.
Y hay cosas que se caen de la mata.

sabiendo que ese carro te va ahora a poner, no, si estabas hasta aquí, te va a poner hasta acá ahora en deuda. No, pero es que yo necesito, no necesitas ese carro. No, pero es que esa casa, yo me voy para esta casa que ahora tiene piscina. ¿Sabe que vas a tener que pagar el mantenimiento de la piscina? Que vas a tener que pagar el mantenimiento de las áreas verdes. Vas a tener que, la gente no piensa. Y entonces después dice, no, pero es que mira esta prueba, esta batalla. Te la buscaste porque tomaste malas decisiones. Y las malas decisiones siempre te va a salir caro. Te va a salir más caro todavía. Si sale caro la mala decisión, más cara te va a salir. Porque tienes que entonces sustentar la mala decisión. Entonces, el problema no es que tomemos malas decisiones porque somos humanos. Es que a veces seguimos, como dice la palabra, como la puerca lavada vuelta en el cielo. Seguimos revolcándonos en la mala decisión, en la mala decisión, en la mala decisión. Y es como que tratamos de levantarnos y caemos porque seguimos en el mismo lugar. Y Dios te está diciendo, cuenta conmigo para todas tus decisiones. Eres empresario, no te unas con gente que te van a vaciar la cuenta. Eres trabajador, no te busques un trabajo que te pongan a confligirte con las horas de culto y las horas de oración. No, pero es que tengo que trabajar. Yo entiendo, pero busca, Dios te puede suplir un trabajo que no te conflija. Si, amistades que no te lleven a hacer las cosas de Dios, que no te lleven a la iglesia a buscar, a profundizar, a orar, descártalas de tu vida. Entonces seguimos con las malas decisiones y vemos y preguntamos por qué no prosperamos, por qué no somos bendecidos, por qué. Mira, si usted es una iglesia que a lo mejor ya está un poquito llena, no te vayas a lo loco a buscar un local que pagues el doble o el triple sin saber qué Dios va a hacer. ¿Sabe? Esto aplíquelo en todas las áreas de su vida. Una decisión fuera de la voluntad de Dios sale caro. Busquemos la buena voluntad de Dios, que es agradable y perfecta. No podemos seguir así tomando malas decisiones. ¿Para hasta dónde vamos a llegar, mi gente? Tengo por aquí Carlos de Pensilvania por una decisión que tiene que tomar. Maybelline de Laja por dirección. Te estoy diciendo que hay personas que hoy están, que tienen que tomar una decisión sobre si se van a quedar en el apartamento, la casa donde están, o te tienen que buscarse otra. Hay personas que no saben si el negocio es de Dios o no es de Dios. Si tienen que mudarse de local o no tienen que mudarse de local. Si tienen que cambiarse de iglesia. La vida se trata de decisiones. Pero qué mejor que preguntarle al Dios que conoce no solamente nuestro pasado, sino que conoce nuestro presente y nuestro futuro, que Él sabe. Y vuelvo otra vez al texto bíblico de David. David le dijo a él, a Dios, y ve en mí si hay caminos de perversidad. Está diciendo, no solamente mira en mi pasado, por favor, mira en mi futuro si algo voy a hacer mal. Porque el único que conoce tu vida, el único que conoce tu alma, el único que conoce tus caminos, es el Señor. Me quedan 6 minutos y me encantaría orar por ti. ...787-685-7758... es el número de bendición. En el día de hoy, me gustaría orar por ti. Deje su mensaje de WhatsApp. Aproveche. Así como yo pude revertir, hay decisiones que no se van a revertir, pero así como yo pude revertir la decisión de estudiar. Y mira todo lo que ha pasado. Dios tiene la capacidad de ayudarte con las decisiones. Mira, hay veces que lo sabemos y todos lo sabemos. Dentro de nosotros sabemos que eso no es una buena decisión. Dentro de nosotros sabemos que hay algo raro. Dentro de nosotros está esa vocecita que nos dice las cosas.

dentro de nosotros, sabemos que hay algo raro, sabemos que... Y la Biblia dice que si nuestro corazón nos reprende, más grande es Dios y conoce todas las cosas. Así que los números están a tu disposición en estos momentos. Si deseas la oración, 787-685-7758 es el número de bendición. Permíteme orar por ti. Tengo a Carol en los teléfonos. Ya hemos cumplido con lo que el Señor ha hablado a nuestra vida. Me encantaría orar. 787-685-7758 es el número de bendición. Así que hay veces que sabemos la decisión y tenemos miedo a tomarla, pero ya tú lo sabes dentro de ti. You just know, ese tú que está ahí, y tú sabes que tengo que tomar esta decisión. Porque hay cosas que, como decimos por ahí, se caen de la mata. Si usted desea la oración, este es el momento. 787-685-7758. Hoy terminamos una vez más con esta alabanza. Busque la Eddie Rivera Calderita. Te encontré. Con esta alabanza los dejo. En unos minutos oramos. Quiero leer tu petición. Aproveche este altar de ayuno para presentar ayunos por dirección, para que sea dirigiendo Dios todos tus caminos.

0: Tengo por aquí. Anónimo de Juana Díaz, 90.1 FM, por dirección. Limaris de Loíza, 92.1 FM, por Fortaleza. Luz de San Juan, 92.1 FM, por Fortaleza.
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0: Alguien más.
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0: Aproveche.

Mari de Carolina por dirección 92.1 FM. Vamos, aproveche. Aproveche, llame.

787-685-7758. Vamos. Envíanos mensaje de texto también si no puedes escribir. En WhatsApp al 787-685-7758.

no quiero que te sientas menos porque tomaste una mala decisión en el pasado. Porque las malas decisiones, aún así, nos forman. Pero que esa mala decisión no te... ¿Sabes el problema de las malas decisiones? Que se convierten en una cadena. Y una mala decisión te lleva a otra. Te lleva a otra. Te lleva a otra. Y tienes que dar un stop y decir, ya no quiero tomar malas decisiones. Cuando tú aprendas a decirle a las malas decisiones que no y hacerle caso a la voz de Dios, significa que has madurado. Creciste. Creciste. Tengo por aquí Liz de Florida por Restauración de Familia, José de Vega Baja por la 1350M por dirección, Maritza de Río Grande por la 92.1 FM por salud de su hermano y sanidad de ella. Estaremos orando, claro que sí. Bueno, 2 minutos más, le voy a regalar 2 minutos más. Quiero orar por usted. Come on.

0: Buenos días por mis finanzas por dirección Direct Febus o Febo. Mi nombre es Osvaldo Rocha, asisto a la iglesia de Eddie. Amén. Saludamos a Osvaldo. Oración por mis hijas, por mi esposo, que consiga ese trabajo que tanto necesita, porque podemos salir de este, porque podemos salir, para que podamos salir de este periodo de estancamiento. Adán Yelí, pido oración por decisión y dirección en empleo y mi corazón. Amén. Claro que sí, estaremos orando. Alicia de Toa Baja, por la 1350M, por sanidad. Eduardo Orocovi, escuchando por la 1350M, por sus hijos que están apartados y familia. Buenos días, pido oración por salud y cobertura de familia Rebeca Olivera de Ponce. Padre, que el nombre de Jesús mira todas estas peticiones y las que siguen por ahí, Señor. De camino, te pido, Señor, que tú seas glorificándote, Señor, en la toma de decisiones de cada uno de mis hermanos. Hay mucha gente que está, Dios mío, en expectativa, porque no saben qué hacer, no saben qué decisión tomar. Pero yo creo que tú eres el Dios que toca sus corazones y toca sus vidas. Mira a Javier de Ponce por fortaleza, fortaleza a mis hermanos, fortaleza a cada uno de los que están escuchándome en estos momentos. Tengo por ahí a Jacqueline que pide oración por relación y decisiones y dirección. Padre Jehová, tú eres el Dios que haces y pones el querer como el hacer según tu perfecta voluntad. Tú eres el Dios que nos cubre, nos guarda, nos protege, aún de nosotros mismos. Yo te pido por todo aquel que tenga una decisión que tomar en estos días, que sea dirigido por tu Espíritu Santo. Pero también te pido por los que ya tomaron decisiones erróneas, para que puedan salir del mal acto, del mal camino. O si están a tiempo, puedan retractar su mala decisión. En el nombre de Jesús, sana a los enfermos, liberta a los cautivos, llena, restaura y bautiza. Mira a Yanet de Fajardo que pide por petición especial. Tú eres el Dios que cubres, que llenas, que bendices, que guardas, que renuevas, y que tu Santo Espíritu nos lleva al pleno conocimiento de tu palabra, de tu decisión, de lo que tú quieres, de tu voluntad, Señor. En el nombre poderoso de Jesús. Amén, Señor, y amén. Te dejo con Identifico y no se me vaya.
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También tenemos, ¿verdad?, sistemas de anuncio y podemos ayudarte en las redes sociales, te podemos ayudar también en lo que es la plataforma de Candelita TV, que Candelita TV llegó para quedarse, estuvo dando un poquito de problemas, pero poco a poco siguen actualizando y poniéndolo mejor. Ahora mismo en la aplicación, yo tengo un total casi de 160 y pico de personas, porque ya bajo la predicación, a veces pues algunos se van a trabajar y eso. Pero usted sabe que esto siempre está en alta y te podemos ayudar en Puerto Rico, fuera de Puerto Rico, a poder anunciar tu negocio, porque lo que no se anuncia no se vende. Así que, mi gente, te voy a dejar con los auspiciadores y venimos con buena música en el día de hoy para que sigas adorando al Señor en este el día de altar de ayuno mundial.

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6: Seguimos con más aquí en la gran cadena de Candelita 7. Váyase a la aplicación, lo que están viendo todavía en YouTube, que nos fuimos, mi gente. Quédate con nosotros pegados. Dios es bueno, para siempre es su misericordia. Te voy a dejar con varias alabanzas porque quiero que entres en esa, en ese ambiente de adoración y de búsqueda. Te dejo con el tema de Liz Mariel Hermoso. Disfrútalo.

0: Bueno, mi gente, seguimos con más. Usted puede llamar al 787-685-7758. Cambio de planes, cambio de planes. Yo creo que es mejor si nos vamos con la reflexión de Omar Pérez. Nos vamos partida doble, porque nos vamos con Omar Pérez y luego nos vamos con la entrevista, vamos con el doctor, ¿verdad? Vamos a estar aquí gozándonos de palabra. Vamos a hacerlo de palabra hoy, que siempre estamos, este rato va a ser de mucha palabra y mucha bendición. Así que, mi gente, te voy a dejar con la reflexión de la mañana con Omar Pérez.
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0: Vamos con esta reflexión bien bonita. A mí me gusta mucho esta reflexión. Porque es lo que le sucede a una mujer antes de ser mamá. Las mujeres que nos están escuchando, una cosa es lo que eres ahora y otra cosa será cuando seas madre. Son dos etapas totalmente distintas y se piensa totalmente distinto. Vamos a escuchar esto. Está hermosísima esta reflexión.
1: Antes de ser mamá, yo comía mi comida caliente. Mi ropa lucía planchada y limpia todo el día. Podía sostener largas y tranquilas conversaciones telefónicas. Antes de ser mamá, me dormía tarde, tan tarde como quería, y jamás me preocupaban las desveladas. Cepillaba y cuidaba mi pelo. Lucía uñas largas y hermosas. Mi casa estaba limpia y en orden. No tenía que brincar juguetes olvidados por todos lados. Antes de ser mamá, no me apuraba si alguna de mis plantas era venenosa, ni pensaba en lo peligroso de las escaleras o las esquinas de mis muebles. No dejaba mi tiempo en consultas mensuales con el médico, ni consideraba siquiera la palabra vacuna. Antes de ser mamá, no tenía que limpiar comida del piso ni lavar las huellas de pequeños deditos marcados en los vidrios. Dormía toda la noche y los fines de semana eran totalmente relajados. Antes de ser mamá, no me entristecían los gritos de los niños en la consulta médica. No tuve jamás que detener, con lágrimas en mis ojos, una piernita que sería inyectada. Antes de ser mamá, yo nunca sentí un nudo en la garganta al mirar a través de unos ojos llorosos y una carita sucia. No conocía la felicidad total con solo recibir una mirada. No pasaba horas mirando la inocencia dormir en una cuna. Antes de ser mamá, nunca sentí que mi corazón se rompiera en un millón de pedazos al no poder calmar el dolor de un niño. Nunca supe que algo tan pequeño podía afectar tanto mi mundo. Antes de ser mamá, yo no conocía el sentimiento que provoca tener mi corazón fuera de mi cuerpo. Yo no sabía

sabía qué tan especial me sentiría al alimentar a un bebé hambriento. Ni sabía de esa cercanía inmensa entre una madre y su hijo. Antes de ser mamá, no imaginaba tanta calidez, tanta dulzura, tanto amor. No imaginaba lo grande y lo maravilloso que sería. No imaginaba la satisfacción de ser mamá. No sabía que yo era capaz de sentir tanto. Y hoy, no imagino mi vida sin esa pequeña sonrisa pícara y traviesa. Sin esa huella de chocolate en la pared. Sin ese olor a pureza. Sin escuchar de unos pequeños labios esa palabra breve

qué mucho la vida nos cambia cuando nos convertimos en padres. Amplío la reflexión hoy, no tan solo la palabra mamá, sino también la palabra papá. El solo hecho de convertirnos en padres nos cambia de una manera tan y tan extraordinaria, ¿verdad que sí? Ya antes, pues, ¿verdad? No nos importaba, pues, amanecernos aquí, allá, aquello, lo otro. Estábamos por el teléfono pegados todo el tiempo que nos daba la gana. Las cosas cambian precisamente cuando te conviertes en padre y madre. Yo nunca olvido que a veces yo decía, Dios mío, pero tanto, tanta cosa con mami conmigo y papi conmigo y toda la cosa. Y como a veces uno se sentía como que trataban de proteger a uno tanto. Y mami siempre me decía, tú no vas a saber lo mucho que yo te amo y por qué hago las cosas que hago hasta que tú seas padre. Y creo que las mujeres que me escuchan y los hombres que me escuchan les ha pasado así, han dicho que mucha razón tenían los viejos cuando me decían, cuando tengas hijos, cuando seas padre o seas madre, te vas a dar cuenta de tantas cosas que no entiendes hoy. Y yo creo que tenían toda la razón del mundo. ¡Qué reflexión hermosa! Quiero bendecir a los padres y a las madres que hoy se dedican a cuidar y echar a esos muchachos para adelante, que han dejado tantas cosas, ¿verdad? Y que ahora entienden tantas cosas, ahora que son padres. Cosas que no entendías cuando eras adolescente, cosas que no entendías cuando eras jovencito o eras jovencita, cosas que no nos importaban cuando éramos jovencitos y ahora nos importan, simplemente porque somos padres. ¡Qué reflexión hermosa para esta mañana! Nadie describe mejor qué es ser un padre o una madre que Jesús Adrián Romero en esta canción titulada Princesas Mágicas, con la cual me identifico tanto y espero que tú la puedas disfrutar también esta mañana.

Señor, que hoy aprendamos a cuidarle el corazón a nuestros hijos, a la nena, al nene. Que aprendamos, Dios mío, en medio del mundo donde pasan tantas cosas y uno que ya pasó por ese camino, uno que ya sabe, Señor, las cosas que suceden a veces durante este trayecto, especialmente las edades de adolescencia y juventud. Que hoy, Señor, nuestros hijos puedan entender el por qué a veces tomamos las decisiones que tomamos, Señor, a favor de ellos. Es para bendecirlos a ellos, aunque no la entiendan ahora, Señor. Que puedan entender por qué papá y mamá han decidido que en casa hay reglas y esas reglas tienen que respetarse. Señor, es porque amamos a nuestros chicos, es porque amamos a estos muchachos. Yo te pido, Señor, que nos den la gracia y la sabiduría para poder llegar a sus corazones, para que ellos lo puedan entender. Sabemos que cuando ellos tengan hijos, van a entender mucho mejor el por qué nuestra posición ante tantas situaciones que vivimos y que nos ha tocado vivir en este siglo, que no son nada de fáciles. Sigue dándonos sabiduría, Padre, como Señor, como individuos, Padre, y como profesionales dentro de esta área, porque nos hemos convertido en profesionales como padres y madres. Porque eso es como estudiar en una universidad, ya que no existe una universidad para eso, tenemos que aprenderlo en el camino. Así que yo quiero felicitar, Señor, a cada profesional padre, a cada profesional madre. Y profesional no me refiero, Señor, a la cantidad de estudios que haya tenido en una universidad o en una escuela. Me refiero a cómo se ha graduado de la vida por enseñar a sus muchachos a echar para adelante, a ganarse el pan con el sudor de su frente, aprender a ganarse las cosas por sí mismo, Señor. Padre, yo te pido, Señor, que le des sabiduría a esa mujer, que le des sabiduría a ese hombre, que le des sabiduría a cada uno de los que me escuchen esta mañana, para que cada vez seamos mejores padres, Señor, los mejores padres de este siglo XXI, que no ha sido un siglo fácil, no nos ha tocado vivir un tiempo fácil. Ha sido un tiempo bastante difícil, pero aquí estamos, Señor, y hemos aceptado el reto, Señor. Y habrá muchos padres haciendo mucho daño, Señor, pero son los menos. La mayoría de los padres de este país y en este mundo lo que quieren, Señor, es educar sus muchachos y echarlos para adelante. Habrá un montón de irresponsables que no le importarán los muchachos para nada, Señor, pero la mayoría de los que me escuchan en este país, Señor, quieren algo bueno para sus hijos. Les interesa la moral para sus hijos. Les interesa enseñarle el camino del bien a sus muchachos. Yo te pido, Señor, que le den la fuerza y la energía y el carácter que necesitan como padres para echar para adelante. Gracias, Señor. Amén y amén. Espero que hayas disfrutado esta reflexión poderosa para hoy.

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1: Puerto Rico, muy buenos días para todos. Bienvenidos a este espacio que nos disfrutamos cada miércoles en la mañana aquí con el doctor Yamil Abó, en este espacio donde hablamos de segmentos de medicina. Usted oye que hablamos de diferentes temas médicos y toda la cosa, pero siempre lo alternamos también con lo que es medicina para el alma, para bendecir a la gente de manera especial. El doctor Yamil Abó, médico internista que ejerce en el área de Fajardo y que tiene, ¿verdad?, tanta experiencia y tantos años ayudando a tanta gente con diferentes aspectos de medicina, pero Dios también le ha dado una palabra bien bonita para compartir con nosotros, y es lo que tenemos hoy, de medicina para el alma. Así que, doctor Yamil Abó, bienvenido aquí a la Estación de la Familia. Buenos días.
2: Gracias, Omar. Buenos días, Omar. ¿Cómo estás? ¿Todo bien? Gracias a Dios. Aquí en perfecto orden, según Dios.
1: Eso es.
2: Quiere para nosotros, para su pueblo, para esta isla que tanto ama. Así que agradecido del Señor para llevar un poco de la palabra del Señor.
1: Amén.
2: Y los evangelios de Cristo a través de estas emisoras. Así que hoy tengo un temita muy bonito.
1: Vamos
2: muy
1: a ver.
2: Bonito, muy interesante.
1: ¿De qué vamos a hablar?
2: Vamos a tocar eso. Quiero hablar un poco. Fíjate que aquí vemos cuando la intervención de Cristo toca y vive. O decir, cuando tocamos a Cristo y cuando Cristo toca, que es diferente. Cuando nosotros tocamos a Cristo y cuando Cristo toca. Así que me estoy basando en Reina Valera de 1960, revisada, donde la historia nos lleva a aquella mujer del flujo de sangre y aquella muchachita de 12 años, hija de un prominente hombre que se llamó Jairo, que era un jefe de la sinagoga, imagínate, en la sinagoga, que no querían saber de Jesucristo. Este hombre viene donde Jesucristo en un momento dado a pedir y a suplicar por algo que era para él lo más grande que él tenía en ese momento. Uh-huh. Así que vamos a hacer una pequeña introducción. Había una multitud que apretujaba a Jesús. Dos casos urgentes llegaron ese día. Dos desesperaciones, dos situaciones desesperadas llegaron ante Jesús en ese día. Una niña muerta y una mujer enferma. De eso vamos a hablar hoy. Una mujer que llevaba 12 años sangrando. 12 años. Un padre que llevaba criando a una niña por 12 años. Fíjate los números, 12 y 12. Una mujer sufriendo por 12 años y una niña que tenía 12 años, que fue criada por su papá hasta los 12 años, porque en ese momento ella fallece. 12 años de dolor para una y 12 años de fe para el otro.
1: No.
2: En medio del caos, Cristo interviene en ambos casos. Fíjate que llega este hombre donde Jesús va caminando, llega este hombre donde Jesús y le suplica: mi hija está enferma, muy enferma. Y cuando Jesús dice vamos para allá, esta mujer que va Jesús caminando, apretujado entre la multitud, se acerca a Jesús y lo toca. Esta mujer del flujo de sangre, la intervención silenciosa de Jesús en ese momento. Tanta multitud, tanto ruido y la intervención silenciosa de Jesús. La condición, 12 años enferma. Fue a médico, gastó dinero, nada. Nada funcionó y estaba agotada y cansada. Inmunda, según la ley, en Levítico 15:25 lo explica así. No podía tocar a nadie, ni siquiera que la tocaran. Estaba sola e aislada, desesperada, y si tan solo, dijo ella, pudiera tocar el manto de ese hombre. He oído hablar de él, que hace milagros. He oído hablar, si tan solo pudiera tocar su manto, seré salva. Fíjate.
1: O sea, que lo creyó. Ella lo creyó.
2: Y la convicción la llevó a tener una creencia y una fe inquebrantable. Y aquí vemos la intervención de Jesucristo. Ella no pidió permiso a nadie. Ella se atrevió. Lo que yo estoy hablando hoy, los que están escuchando, tenemos que atrevernos a buscar a Cristo. No tienes que esperar un momento difícil como esta mujer que por 12 años sufrió. No, Ella se metió entre la multitud.

0: multitud. Y yo te exhorto a que te metas dentro de la multitud, dentro de esa multitud que te encuentras hoy día, que es el mundo, las cosas cotidianas. Ahí está Jesús pasando por ahí ahora. Atrévete, atrévete a tocarlo y verás el milagro en tu vida, como lo vio esta señora. Y esa señora tocó el borde de su manto y Jesús ahí se detuvo. Cuando tú vas donde Jesús, Jesús se detiene y te mira. Algo va a hacer por ti, porque tú le has buscado. En medio de miles, sintió el poder que había salido de él, fíjate. ¿Sabes qué hizo Cristo? La buscó a ella, porque dijo, oye, alguien ha salido poder de mí. ¿Quién fue? Está buscando a esa persona. Pues la buscó. Cristo te está buscando hoy, está pasando por tu casa, está pasando por tu trabajo, por tu escuela, si trabajas en la escuela, por si estás estudiando, joven, que me escucha. Cristo está pasando por ahí y te está buscando. Solo necesitas tocarlo y Él va a transformar tu vida, como transformó la de esta mujer. Y Jesús dijo, ¿quién me tocó? Y no lo dijo para avergonzarla, sino para sanarla por completo y decirle, delante de todos, Él dijo, hija, tu fe te ha salvado. Ve en paz. ¿Qué enseñanza trae esto? Que Cristo interviene hasta en lo más privado de cada uno de nosotros. Aunque nadie te vea, aunque lleves años callando tu dolor, cual sea ese dolor, Él siente cuando una fe desesperada lo toca. No importa cuán inmundo te sientas, su poder te limpia.
1: Amén.
0: Tu poder te sana.
1: Amén.
0: Y entonces comparamos esto con la hija de Jairo, que es la muchachita de 12 años. También es una intervención, fíjate, intervención en público. Eso está en Marcos, capítulo 5, del 21 al 24, y un poco más del 35 al 43. Jairo era un principal de la sinagoga, como dije anteriormente. Tenía nombre, tenía posición, pero de nada le sirvía. Su hija de 12 años se estaba muriendo en ese momento. Y la noticia llegó tarde. Tu hija ha muerto, le decían los que estaban alrededor y los discípulos. No molestes más al maestro. Todos lloraban y hacían alboroto. Cuando alguien fallece, pues hay personas que responden. La mayoría de nosotros respondemos en esa emoción. Gritamos, hacemos alboroto porque ha muerto un familiar. Y más si muere una hija, un hijo. La intervención de Cristo, ¿cuál fue? Jesús no se detuvo por la mala noticia. Le dijo simplemente a Jairo, no temas, cree solamente, no temas. Eso me hace recordar aquel centurión, que por la fe de él, su criado fue salvo. Entró a la casa de Jairo, sacó a todos los que dudaban, los que estaban ahí, Jesucristo sabía que dudaban, salgan fuera, salgan, salgan. Tomó a la niña de la mano y le dijo, Talita Kumí, que es igual a niña, a ti te digo, levántate. Y la niña de 12 años se levantó al instante. ¿Y qué enseñanza nos trae Cristo con eso? Cristo interviene, aunque ya te hayan dado por muerto. Aunque te hayan dicho, tu causa ya no tiene probabilidades. Ese matrimonio ya no tiene esperanza. Ese hijo tuyo ya no se va a salvar, va a seguir en la droga. Ese trabajo de verdad ya lo vas a perder, pero pon tus ojos y tu mirada en Cristo, el consumador de todo. Y Él, de verdad que para Él no hay muerte. La demostró cuando resucitó. Aunque te digan que es tarde, para Jesús la muerte es solo dormir. Él tiene la última palabra, recuerda eso. ¿Qué tienen en común estas dos intervenciones? La mujer, 12 años enferma. La hija de Jairo, 12 años de edad, tocó a Jesús por fe. Jesús la tocó con su mano. Sangraba y se desangraba. Y la niña estaba muerta sin vida. En la mujer nadie sabía de ella. En la niña todos sabían de ella porque era el padre, un prominente hombre. Fue sanada en público la mujer.

del flujo de sangre. Y la niña fue resucitada en público también. Jesús en la mujer la llamó hija. Y a la niña Jesús la hizo vivir como hija. La gran verdad, a Cristo no le importa cómo llegues, le importa tu fe, la intervención. Y cuando Él interviene en lo crónico, lo que llevas años cargando y nadie ha podido solucionar, mira lo que hace Jesús. En algo que lleva tiempo contigo, que tú has perdido fe y que tú dices, ya, lo mío no tiene solución, ahí es donde interviene Jesús. Él interviene en lo urgente, pero también en lo crónico. Y en lo urgente, que hoy se está muriendo en tu casa, se muere tu matrimonio, se muere tal vez tu ministerio, que me estás escuchando, pero Jesús interviene en ese momento. Interviene tocando, unos lo tocan a Él, Él te toca a ti, pero siempre hay contacto. Él interviene devolviendo dignidad. A la mujer le devolvió su hogar y le devolvió su lugar en la sociedad. A la niña le devolvió la vida. ¿Y qué podemos decir? ¿Cómo podemos decir? Mira, ¿cómo aplicamos esto en nuestra vida? Quiero decirte esto que estás escuchando, y esta es la parte que más me estremeció. Cuando nosotros tocamos a Jesús, ¿sabe lo que sucede? Cuando nosotros los mayores tocamos a Jesús, le buscamos y le tocamos, porque le buscamos, le tocamos, Jesús se ve en la obligación casi segura, totalmente segura, diría yo, de tocar nuestra generación. A los pequeños. Entonces Él toca a nuestra generación para que esa generación se levante con fortaleza y con vida, proclamando la palabra de Cristo. Quizás tú eres como la mujer, llevas años luchando con una enfermedad, con una deuda, con una adicción, con una depresión. Ya fuiste a muchos médicos y gastaste la fuerza. Estás agotado y desgastado en el camino. Cristo te dice hoy, tócame, aunque sea en silencio. Yo sentiré tu fe. Cristo te está invitando a que le busques. Cristo te está diciendo, no te preocupes. Yo te puedo escuchar en el silencio. Yo te puedo escuchar también en el alboroto. Tócame, que yo estoy aquí para hacer algo por ti. Necesito que me toques. Quizás tú eres como Jairo. Tienes algo que amas y se está muriendo. Tu hijo, tu matrimonio, tu sueño, tu fe. Y ya te dijeron, es tarde ya, ya no tienes oportunidad. Y Cristo te dice hoy, ¿sabes qué? No temas, cree solamente. Yo entro a tu casa y te digo, levántate. Levántate que hay esperanza en Cristo, dice la palabra. En Hebreos 13:8 dice, Jesucristo es el mismo ayer, hoy y por los siglos. Tú que me estás escuchando, te digo, hoy tienes oportunidad. Hoy tienes oportunidad como esa mujer. La mujer tocó y vivió. La niña fue tocada y vivió. Cristo sigue interviniendo hoy. No necesita cita. No necesita nada más que tú le busques. Y Él nunca va a llegar tarde. La pregunta es, ¿podrá Jesús hacerlo? La pregunta es, ¿le vas a permitir tocarte? Y ahí te dejo esas dos inquietudes. ¿Crees que Jesús puede hacerlo en tu vida? ¿Vas a permitir que Jesús te toque? Pues la palabra de hoy te está haciendo una invitación. Jesús está esperando que tú le toques, para Él tocar a tu generación y a tu familia y levantarte fuerte para el Evangelio, para esa palabra, porque todos tenemos propósito en esta vida. Y yo quisiera hacer una pequeña oración antes de terminar. Y decir, Señor Jesús, como la mujer que tocamos hoy, como a Jairo, creemos hoy, interviene en lo que está muerto, en lo que lleva años sangrando, en lo que lleva tiempo sin esperanza, en lo que lleva tiempo en el suelo. Levántalo, Señor, con tu palabra, con tu poder, Señor.

0: Levanta, aumenta nuestra fe si ha disminuido, Padre Santo. Aumenta la esperanza si ha fallecido y esa esperanza ha menguado, Padre. Enséñame la verdad y el camino. Déjame tocarte, Señor, para que tú toques a mi familia. En el nombre de Jesús hemos orado. Amén. Wow. Y amén. Amen. Gracias por este momento, porque es un momento especial. Es un momento sublime para mí. Yo le doy gracias a Dios. Amen. Por todo lo que ha permitido. Gracias, Señor, en el nombre de Jesús.
1: La bendición. Amén. Una bendición poderosa, de verdad, doctor. Tremenda palabra que nos has traído en esta tremenda mañana. Yo sé que está llegando al corazón de la gente, porque si tocas con fe, vas a ser sanado, vas a ser sanada. Así como es este espacio, ¿verdad?, donde siempre hablamos de medicina, de diferentes aspectos de medicina, y hoy nos toca medicina para el alma, que es la más importante, sanar el alma y el corazón de la gente. Así que, doctor Yamila Bolio, quiero agradecer compartir con nosotros este ratito esta palabra tan bonita.
0: Omar, uh-huh. Deja esto en la mente de la gente. Quiero dejar esto, los que están escuchando. Necesitas tocar a Jesús para que Jesús toque tu matrimonio, toque tu familia. Pero necesitas tocarlo. Necesitas llegar a Él. No importa la situación.
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2: Bueno, son las 9 de la mañana. Buen provecho a todo aquel que esté desayunando en esta hermosa mañana. Buen provecho. Y a los que están todavía en ayuno, sigan ahí fuertes, que yo sé que Dios va a hacer cosas grandes en su casa y en su familia. Te voy a dejar con el spot de Noche de Guerra. Oye, y después seguimos con la alabanza, una iglesia sin mancha del Grupo Grace. Disfrútalo. 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

Oye, seguimos con buena música aquí en la gran cadena de Candelita 7. 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
2: Seguimos con más aquí en la gran cadena Candelita 7. Te dejo con el tema El Gran Día Viene. Disfrútalo.

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Seguimos con estas alabanzas poderosísimas. Te dejo con el tema del cuarto personaje. Disfrútalo por aquí, por la gran cadena de Candelita 7.

Ezequiel, tal vez tú no estuviste en Babilonia. Tal vez a ti no te echaron en el horno de fuego, al igual que Sadrach, Mesach y Abednego. Tal vez tú no estuviste allá, pero tal vez el enemigo te ha echado en el horno de la depresión. Tal vez el enemigo te ha tratado de entrar en el horno de la ansiedad, en el horno del rechazo.

se ha hecho tan fuerte la prueba. Se ha hecho tan fuerte la prueba que has pensado que vas a morir dentro del horno. Pero te tengo noticias. Hubo alguien que se metió contigo dentro del horno. Y aunque tú crees, aunque a veces tú sientes que la prueba te ahoga, óyeme,

0: no importa lo que estés pasando, lo que estés viendo, que esté en contra, el Dios que permitió que estuvieras en el horno de fuego te mantendrá con vida. Tus enemigos quedarán en vergüenza. Óyeme, y Dios siempre peleará por los suyos. Así que Jehová peleará por vosotros y vosotros estaréis tranquilos. 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Te voy a dejar con nuestros auspiciadores y venimos en breve con la parte final de nuestra programación.
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Recuerda que para la oración puedes contar con nosotros. Llámanos al 787-685-7758. Tengo a Marixa de Nueva York que pide petición especial porque quieren cerrar su iglesia. Vamos a estar orando. Así que, mi gente, si tienen alguna petición, no lo dudes. 787-685-7758. Te dejo con el tema, ya casi para los 100,000 views. Te encontré, Eddie Rivera, Candelita. Disfrútalo.

0: porque de las 99 regresaste por mí. Te amo, Dios. Te amo. Gracias por encontrarme. Amén. Amén. Amén.
1: Esta alabanza, yo sé que está tocando tu vida. Hazla de las tuyas. Así que búscalo, Eddie Rivera, Canelita TV, o en tus plataformas favoritas de, ¿verdad?, de compra de estas alabanzas. Así que, mi gente, ya yo estoy despidiéndome. Por ahí viene Eric Abrek. Así que quédate conectado con nosotros, Estación

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Menos entretenimiento, más avivamiento. 12 del mediodía es el Coffee Break. Los dejo ahora. Stay tuned. Erica Break is next. Don't go anywhere. Que yo sé que nos vamos a gozar de manera poderosa. Te dejo con el tema. Lauri Colón sigue aquí. 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

buenos días, Dios bendiga la radio audiencia de la gran cadena Candelita 7. Este que les habla y les saluda su amigo y su hermano Eriabrey Torres. Estamos en vivo hoy miércoles 19 de agosto, mitad de semana. Así que estamos contentos, alegres por otro día más que el Señor nos permite estar de pies. Oye, como siempre decimos, agradeciendo a Dios por otro día más. Gracias, Señor, por la salud, por la vida, por la familia, por el trabajo. Oye, por todas las cosas buenas y por las cosas mejores. Así, escuche. Dale gracias a Dios por las cosas buenas y las cosas mejores. Oye, porque el que ama a Dios, mira lo que dice la Biblia, el que ama a Dios, todas las cosas le ayudan a bien. O sea, que el que ama a Dios no le suceden cosas malas, no tiene días malos, sino días de proceso, oye, que te están capacitando. Gózate con esa palabra. Saludamos a todos los que están por ahí en la gran cadena Candelita 7, los que están en la 90.1 FM en el sur, 91.7 FM, área oeste de Puerto Rico, la 107.9 FM en Aguada, Aguadilla, Isabela, Moca, 101.3 FM, Vega Baja, Vega Alta, Manatí, Barceloneta, Dorado, conectaditos ahí en la 101.3 FM. Oye, y la querida, la 89.9 FM, la bebé de la casa. Oye, que está creciendo, esa bebé está creciendo, la 89.9 FM está creciendo en audiencia y es una bendición. Y qué bueno que seamos de bendición para esa audiencia allá en Utuado. Oye, que me encanta el pueblo de Utuado. Estuve por allá estos días, esta semana, estuvimos ayer y estuvimos allá, y el lunes, sí, el lunes, estuve por allá trabajando el 89.9 FM. Oye, y es otra cosa, el ambiente, y más que nosotros venimos acá del área metro, cuando pasamos esa carretera ahí, número 10, oye, hasta la temperatura cambia. Así que es una bendición, a mí me encanta el campo. Yo soy de campo, yo soy natural de campo. Y cuando voy para allá me gozo, cuando voy al río, cuando voy todas esas plantitas, oye, me pongo contento. Y saludamos allá a Leo y a su familia, que siempre están ahí en sintonía. Oye, que siempre tienen una hospitalidad tremenda. Así que agradecidos, sabes que les amamos grandemente a la familia de Leo y a Leo. Así que nos gozamos. Bueno, saludamos también a los que están en la 92.1 FM, área metro, área este de Puerto Rico, y los que están en la 1350 M en el norte y centro de Puerto Rico. Así que estamos en todo Puerto Rico, oye, gozándonos de la gran cadena Candelita 7. Por ahí está reportándose Ángel Collazo, el camionero más prendido en todo Delaware. Oye, no hay otro camionero por ahí tan prendido como Ángel. Saludamos a Ángel, que está ahí gozándose allá en Delaware. Como siempre dice, enchufado, welcome back. Eso es. Oye.

Saludamos a Leo, se reporta Leo, pero me dice Leo, escuche esto. Leo es 89.9 en Utuado. Leo es de Utuado y siempre está allá el 89.9 FM. Pero hoy me escribe, dice, estamos aquí, pero estamos hoy, andamos en la 91.7 FM. Así que Leo quiere decir que está por ahí, por el área oeste, la Jaguánica, toda esa área por ahí debe estar, Cabo Rojo, debe estar por ahí, por esa ruta, escuchándole la 91.7 FM. Así que saludamos a Leito. Oye, que salió de su casa, enchufó al 89.9 por ahí para abajo, y cuando llegó, mira, a Peñuela, cambió a 91.7. quiere decir que Leo escuchó el 89.9. si bajó por Peñuela, quiere decir que cogió la ruta de Ponce, bajó Utuado, bajó la 10, bajó a Junta. Cuando estaba llegando a Junta, puso la 90.1 FM y se gozó por ahí. Después que pasó Peñuela, lo cambió a la 91.7 FM y sigue ahí conectadito para escucharnos ahí hasta Cabo Rojo. Así que está pegado. Está pegado. El mejor gruero de Puerto Rico, el más pegado que siempre está prendido, es Leito. Así que saludamos a Leo ahí. Gracias, Leo, por estar ahí conectado. Bueno, vamos a saludar a los que están en Calderita7.com, no me puedo olvidar de los que están en la página web. Hoy sí, están prendidos. Los que están en la página web, por ahí está Ada Martí, por ahí está Carlín, por ahí está Manuel Carrasco, por ahí está Camaliel Pagán, por ahí está José López desde Georgia, Dios te bendiga mucho, por ahí está Karen, por ahí está Keniel, tenemos 69 vidas ahí conectaditas en el chat, tenemos 88 escuchándonos y subiendo, así que Dios bendiga grandemente a todos los que están en Candelita7.com, Candelita TV, la aplicación, y en Roku TV también estamos ahí conectaditos en la bendición. Así que mi gente, ya hemos saludado a todo el mundo, así que recuerde que estarás disfrutando de buena música, música de bendición. Puede llamarnos al 787-685-7758 para oración. Aproveche esta bendición mientras está la programación, usted llama y estaremos orando por cada vida, por cada petición. Así que, oye, arrancamos con buena música. Te voy a dejar con Laila Olivera. Así empezamos. Te voy a dejar con Laila Oliveras y el tema Manos Limpias. Así que arrancamos. Gózate.

0: Bueno, disfrutando de buena música, música de bendición por aquí, por la gran cadena Candelita 7, la emisora que está marcando la diferencia.
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6: 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Bueno, y saludamos a Javier Pacheco, que me escribe por ahí, que está conectadito. Creo que está en la 90.1 FM. Confírmame ahí, Javier. Creo que está en Cuamo, si no me equivoco, allá en el área sur, 90.1 FM. Oye, y solicita el tema La Casa del Pastor de Isabel Valdez. Así que vamos a complacer a Javier Pacheco, que está ahí conectado, oye, gozándose de la emisora. Ahí me está

escribiendo. Vamos a ver si está en la 90.1. Así mismo es, 90.1 FM en Cuamo. 787-685-7758. Te dejo con el tema La Casa del Pastor, de Isabel Valdés.

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Bueno, nos llama Mario de Toa Alta y solicita oración. Está ahí conectadito en la 1350 AM, así que oramos por Mario. 787-685-7758, el número de la bendición. Te dejo con Pamela Lebrón el tema Volverá. Disfrútalo.

0: Bueno, seguimos en La Bendición, 787-685-7758. Oye, a las 11 venimos con varios coritos por ahí para que te prenda. Ya me solicitaron el primero, así que venimos con eso a las 11 en punto. Así que recuerde seguir compartiendo esta bendición, lo que están ahí en las plataformas. Por ahí está Mari Toledo reportándose. Dios te bendiga mucho, Mari. Qué bueno que estés ahí en sintonía a través del chat de la aplicación. Oye, si usted no ha descargado nuestra aplicación, vaya y descárguela. Está disponible tanto para Android como para iPhone. Así que no hay excusa, no hay excusa para andar desconectado de esta tu emisora favorita, la gran cadena Candelita 7. Así que descárguela, búscala como Candelita TV, la aplicación, y te ha conectado con nosotros ahí en su bocina Bluetooth, en su teléfono, ahí siempre con nosotros. Así que nos vamos a una pausa, identificamos y regresamos en breve con más.
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0: Bueno, y comenzamos otra hora más de bendición. Son las 11 de la mañana. Oye, y me solicitan este poderoso tema a son de coros pentecostales, volumen 13. Oye, son las 11 y ya estamos en ruta al coffee break. Así que recuerda, el 12 de mediodía, coffee break. Y vamos para allá, activo, prendido en esta bendición.

Oye, gozándonos a son de coros pentecostales. Se está gozando ahí nuestro hermanito Ángel. Ángel allá en el camión de fuego también reportándose. Oye, con esos coros de bendición. Así que no te despegues, esto continúa con más.

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3: Bueno, mi gente, seguimos conectaditos aquí en La Bendición, en la gran cadena Candelita 7. 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

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Seguimos en la bendición.

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Estamos por culminar esta nuestra participación, pero ya mismito viene por ahí el Coffee Break, así que no te pierdas esa hermosa programación a las 12 del mediodía. Oye, usted puede seguir llamándonos al 787-685-7758. Se estuvo comunicando con nosotros Kenny desde Dorado, y solicitó oración por él y por su familia, así que estaremos orando por cada una de estas peticiones. 787-685-7758. Te dejo con Yamilka junto a Dianet Mendel, tema Mañana Mira Mejor. Disfrútalo.

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0: reconocemos que tú hoy nos llamas, Dios, a la cruz donde nos encuentras. No nos llamas porque tú no hayas sido primero, sino, Señor, tú has pavimentado el camino. Y nos dices que la historia no termina ahí, sino que termina en esperanza, Dios. Y te damos tantas gracias por eso. Porque sea lo que sea que estemos viviendo en este momento, sabemos que la situación o el final, Dios, no terminará en desilusión, Señor, sino que termina en victoria, termina en esperanza. Y no es en esta vida, es en la que vendrá, en la vida que has prometido para nosotros, tus hijos. Y por eso hoy clamamos nuevamente, llévanos a la cruz. Pero sobre todo también clamamos, recuérdanos que tú volverás. En el nombre de Cristo oramos. Amén.
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Dios me los bendiga de forma especial, de forma poderosa a todos los que están ahí, que ven a bien sintonizarnos en el programa Prime Time de la cadena Amén Radial, y también a los que nos siguen a través de la internet, que nos oyen, amén, y nos están viendo siempre a la distancia. Un abrazo de parte de tu amigo el pastor Eddie Rivera Candelita y de toda nuestra audiencia y nuestro equipo de trabajo. Saludamos a los que se están conectando, los que están compartiendo rápidamente. Usted dele like, comente, amén, dele share. Venimos con una palabra de conocimiento que va a bendecir tu vida, y más si eres un hombre o una mujer que estás haciendo el trabajo en la obra de Dios, sea predicando, sea evangelizando, sea como misionero, sea como pastor, como profeta, como hombre de Dios. Usted sabe que siempre nos gusta refrescar nuestra alma con la palabra de Dios. Refrescar nuestra alma con la palabra de Dios mucho antes de encender las cámaras, prender los micrófonos. Porque si mi alma está

fresca, refrescada de la palabra de Dios, entonces es lo que le voy a dar a ustedes. Lo que tengo adentro es lo que voy a manifestar hacia afuera. Ay, ay, ay, qué malanga. Este sillón está caliente, esto es peligroso aquí. Lo voy a repetir, lo que tengo dentro de mí es lo que vamos a dar. Dice que el Señor nos dijo que el árbol se conoce por su fruto. El que tenga fruto bueno va a dar fruto bueno. El que tenga cosas malas en su corazón, ¿qué va a dar? Cosas malas. Porque hay gente que da fruto. El problema es qué tipo de fruto estamos dando. Si el corazón está lleno de maldad, vas a impartir cosas malas. Si tu corazón está lleno de cosas buenas, eso es lo que vamos a dar.

Así que gracias a los que van regando la voz. Ya en YouTube están acelerados. Vamos a ver acá en la red social. La gente está enviando evidencia. Yo ahí está por ahí en YouTube. Tengo a Lindemann en la radio 92.FM. José Lindemann. Siempre escribanos de qué pueblo, Lindemann. Carolina, área metro, Toa Baja. Amén. 787-685-7758. El número que respira bendición. El número que respira vida. Ya estamos arriba, ya el teléfono está disponible. Oye, ¿me quieres una oración? Necesitas que, ¿verdad? Oremos por ti, alguna petición de oración, comunícate 787-685-7758. Es el número que respira bendición. Sé que Dios hará cosas extraordinarias, cosas grandes, porque así lo estableció en su palabra. Vamos a hacer una oración y luego de la oración yo te voy a enseñar a usted por la Biblia que es tiempo de hacer lo que Dios te mandó. Ese es el tema que tengo. Recuerda que a veces ponemos fotos genéricas, temas genéricos del programa, del segmento. Pero cada segmento, cada programa tiene su tema. Y el tema de hoy para ti es tiempo de hacer lo que Dios te mandó. Tiempo de hacer lo que Dios te mandó o a lo que Dios te envió. Vamos a ver qué Dios tiene para nosotros según la Biblia. Padre, te adoramos, te bendecimos. Bendice, Dios mío, a los que están oyendo. No me uno con el levita que está en vivo tocando en esta hora el piano, el locutor, el equipo de trabajo que está en el cuadro telefónico. Te pido ahora mismo que te glorifiques de forma especial. Bendice la vida de alguien. Dios mío, esa persona que ahora mismo quizás se siente apenado, se siente disgustada, disgustado por alguna situación familiar o personal, que esté escuchando ahí, Dios mío, en esta hora en vivo este programa, bendícele de forma especial. Y te pido, Jehová, que ahora mismo tu bendición se manifieste a la distancia, que tu presencia se manifieste a la distancia. Bendice esa mujer, bendice ese hombre, los confinados que nos oyen, el enfermo, el descarriado, tráelo, de Dios mío, a redir, porque estamos orando y estamos proclamando que este es el tiempo del hijo pródigo, donde el hijo pródigo va a volver a la casa del padre por lo que es de él, por las cosas que Dios le ha prometido, por todas las cosas lindas, Padre, que tú dijiste que va a hacer con ellos, que aunque se han apartado, ellos entiendan que tu misericordia no se ha cortado para ellos. Que este es el tiempo de regresar a casa. Este es el tiempo de regresar a tus brazos. Este es el tiempo, Dios mío, de estar en tu presencia. Este es el tiempo de estar agarrado de la mano del Señor. Bendice a los que se comunican a nuestra oficina, Dios mío, que arrebatan esta palabra, que llaman con fe, creyendo que la oración que vamos a hacer, proféticamente hablando, al final de este programa, pueda llegar a tu presencia. Y ellos llaman en fe, creyendo que tú darás y harás realizado ese milagro por la cual ellos llaman. Milagro financiero, tú vas a proveer. Milagros en la salud, tú eres el médico por excelencia. Milagro en el matrimonio, tú restauras lo que parece estar perdido. Alabado sea tu nombre, en el nombre poderoso de Jesús. Bendice los eslabones de fe, Señor, que ellos siempre contribuyen, y los que se siguen sumando, que llaman a la oficina para registrarse como eslabón con esa promesa mensual a principio, a mediados, a finales. Los que ya están inscritos, Dios mío, bendícelos. Señor amado, los que aportan, los que ayudan para que esto siga para adelante en el nombre poderoso de Jesús. Gracias, Dios mío. Amén, amén. Tiempo de hacer lo que Dios te envió a hacer.

creo que muchos se van a sacudir hoy. Tiempo de hacer lo que Dios te envió a hacer. Cuando nosotros vamos a Lucas, capítulo 17, encontramos en la Biblia en el verso 7, capítulo 17, verso 7, yo quiero que usted, si usted puede buscar la Biblia, vaya conmigo, si no, la busca después con calma. Voy a leer el verso 7 a la gloria del Padre, del Hijo, de la comunión del Espíritu Santo. Amén, amén. Una pregunta. ¿Quién de ustedes, teniendo un siervo que hará o apacienta el ganado, al volver él del campo, le dice, pasa enseguida y siéntate a la mesa? ¿No le dirá más bien, prepárame algo para cenar, cíñete y sírveme hasta que haya comido y bebido? Y después de esto, puedes comer y beber tú. ¿Acaso le da las gracias al siervo porque hizo lo que se le había mandado? Pienso que no. Wow. Pienso que no. Así también ustedes, así también vosotros, significa así también ustedes. Este es Cristo hablando. Aquí no vengan con truco, ni que buscándole asuntito, el tornillo, amén, que falta, que no le cae, a la tuerca, amén, la tuerca que le falta al tornillo, que no le cae, o no le busque, porque es que la gente siempre está buscando, no, pero no, no hay break, esto es Cristo. Esto es un mensaje cristocéntrico, un mensaje para que usted tenga conciencia de que es tiempo de hacer lo que Dios te envió a hacer como siervo. Miren esto. Pienso que no. Así también ustedes, cuando hagan hecho todo lo que le ha sido mandado, ordenado. No, tú necesitas decirle a alguien, si tú eres siervo de Dios, si tú eres sierva de Cristo, tú tienes un rol aquí en la tierra antes de que la trompeta suene. My God. Comparta, dale like, deje su comentario. 787-685-7758. Lo voy a repetir. Vamos, diga conmigo. Yo soy siervo de Dios. Declárelo. Yo soy sierva de Cristo. Yo soy siervo de Cristo. ¿Por qué? Desde el día que te convertiste, desde el día que le entregaste tu corazón al Señor, desde el día que dijiste sí, acepto a Jesús en mi vida, te convertiste en un siervo de Dios, en una sierva de Cristo. Y como sierva y como siervo de Jesús, tenemos una tarea aquí en la tierra, porque la Biblia, no, pero es que a mí no me han profetizado todavía. No, pero es que a mí, escúchame, recuerde que la mejor profecía es la palabra de Dios. La que no miente. La mejor profecía, el libro sagrado. Es lo mejor. Y aquí te enseña de punto a punto cómo se debe conducir tu vida cuando te entregas a Cristo. Cómo debes de echar raíces. Cómo debes de profundizar. Cómo vas a crecer. Cómo vas a cambiar. Cómo vamos a ser transformados a través del Espíritu y su palabra. Así que quiero que entiendas que usted no vino a Cristo a calentar una banca. Y cuando digo calentar una banca, a lo que me refiero es, esto es más allá de pararse en el púlpito, pararse en el altar y tomar el micrófono o una participación. No, no, hay mucha tarea. Mire, en este negocio del reino es donde más trabajo hay. Aquí en esta obra, en el proyecto del reino, es donde más trabajo hay. La mies es mucha y los obreros son pocos. Rogarle al Padre, al dueño, que añada obreros a su mies. Continuamente oramos, Señor, aquí en tabernáculo, en la cadena radial, en el ministerio que tú has puesto en nuestras manos, que es tuyo, añade obreros, porque ahora mismo, mire, hermano, el domingo esto aquí está de loco. Y yo llevo tiempo observando en el espíritu que le he dicho a los líderes, ayúdenme en orar para ver a quién más Dios pone en mi corazón para activarlo.

como ayudante de los siervos, de los ungieres, para que vaya creciendo, que esté apto. Porque ya el altar se nos llena y nos quedamos cortos para gente que pueda ministrar más. Los que no ministran, pero están velando el orden. Si alguien se cae, ¿verdad? Agarrar a las damas, los caballeros, etcétera, los jóvenes. O sea, 85 vidas, 40 y pico de vidas, 70 y pico de vidas, casi 50 vidas el domingo. Muchos amigos, muchas visitas. Y a veces mi corazón se estremece cuando veo esto. Ellos tienen que llamar a todos los que se convierten en el equipo de trabajo, le dan seguimiento a las vidas, pero no damos abasto, hace falta más gente. Y oramos al Señor para que Él sea, no el pastor, aleluya, que sea el Espíritu Santo quien añada a su obra los que han de ser salvos y los que han de ser capacitados para hacer el trabajo que la Biblia y la palabra nos envió a hacer. Y de hacer discípulos. Y de hacer discípulos. Ya. Y yo quiero que usted que está ahí escuchando tenga claro algo y tenga algo presente. Quiero que tenga algo presente. Tú tienes un trabajo. No digas que no. No digas que Dios no te llamó. Dios mío. Tú que estás guiando el vehículo, no digas que Dios no te ha llamado. No, yo no sé lo que Dios tiene conmigo. No. Una cosa es que tú no sepas. Pero otra cosa es que Dios no haya depositado en ti un llamado. Porque desde el día uno tenemos una asignación. ¿Y cuál es tu trabajo? Bueno, te convertiste, echa raíces, estudia la palabra, ten una vida digna, da testimonio, que el Espíritu Santo dé testimonio de ti, que te estás dejando transformar por Él, para que cuando salgas al campo, cuando le prediques a alguien en tu trabajo, cuando testifiques a alguien de Jesús, te acompañen las señales, milagros y prodigios, respaldando y confirmando que lo que tú estás diciendo viene respaldado por el Espíritu. Porque no es hablar por hablar. No es esto por tener el micrófono en la mano, por sentarse en un podcast, en la radio o en un altar. No. Es que cuando hablemos de Jesús, Él nos respalde con señales, prodigios y milagros, y que el Espíritu da testimonio cuando hablamos de que damos fruto, de que realmente estamos llenos de Él. Oiga esto, así también ustedes, cuando hayan hecho lo que han sido ordenados, decid, ahí es que está, escuche esto, decid, siervos inútiles. No, pastor, que siervos inútiles. Y mucha gente cuando nos oye decir esto o digo esto, no diga que tú eres un inútil, que aquello. Lo que pasa es que esto es un tema profundo de reino, de revelación. ¿Por qué? Porque ahora mismo, lo que, por ejemplo, hablo de mí, el trabajo que es arduo que Dios puso en mis manos, la obra, las siete emisoras, una bella familia primero que nada, todo lo que estoy haciendo, que miren estos días, aló, doctor. Ayer yo tuve que irme de cama temprano. Yo lo dije aquí en vivo. Me tuve que ir. Me encerré en la cama a obligar el cuerpo a descansar porque trasnoché la noche anterior para bregar con algo de las emisoras. Y obligué a mi cuerpo para no enfermarme, porque yo casi no me enfermo, pero cuando me enfermo es cuando no duermo bien o me trasnocho mucho y no descanso y el cuerpo se enferma. 787-685-7758. Así que obligé a mi cuerpo ayer a descansar en la tarde, me encerré. Dejé estos cuadros, me encerré. Ahí, duerme. Yo ahí, tan, que te duerma. Y con el teléfono, hasta que descansé una horita, me levanté, comí algo, estuve trabajando unas cositas y volví a descansar. Y me siento mucho mejor. Pero con todo y eso, estoy haciendo lo que me mandaron a hacer. Es mi trabajo. Dios me mandó a hacer eso porque me designó. Somos siervos inútiles. Estamos haciendo lo que fue delegado por parte del Espíritu. Y entonces usted tiene que, predicadora, predicador, profeta, maestro, querubín, serafín, apóstol, el título que tú quieras, somos siervos inútiles. Porque estamos haciendo lo que Dios nos mandó a hacer. Claro, uno honra a los que Dios honra y le damos la gloria a Dios, ¿verdad? Porque hay que honrarlo. Pero este tema es para que tú como siervo de Cristo guardes tu corazón.
guardes tu corazón de los

0: Dios. Alaba. Guarde tu corazón de los aplausos, guarde tu corazón de los likes, guarde tu corazón de cuando la gente quiere, amén, adorarte a ti por lo que haces y no al que te mandó a hacerlo. Una cosa es que adoren al que te mandó a hacer el trabajo y una cosa es que adoren tu trabajo y el que lo hizo. No, adoramos al que nos dio el trabajo y nos envió a la comisión. A él adoramos, que es Cristo. Alaba. A él honramos. Esto es una tarea. Al pueblo le toca darle gloria a Dios, a las ovejas y los hermanos, a darle honra, ¿verdad?, a Dios. Y honramos a los pastores, honramos a nuestros líderes, a nuestros mentores. Eso le toca a usted, ¿verdad? En agradecimiento, en respeto, en amor, en coinonía, en hermandad. Claro. Pero este pasaje es para nosotros y para ustedes que estamos predicando, que estamos viajando, que estamos haciendo campaña, que tú cantas, que tú adoras, que tú tocas. Aleluya, qué lindo tú tocas, qué lindo tú lo haces. Pero recuerda que lo que estás haciendo no fue que tú te llamaste, fue que te llamaron. 787-685-7758. Aleluya, y eso tienes que tenerlo claro. Todo aquel que está haciendo el trabajo del reino, no te llamaste, te llamaron. Y por eso es que el diablo se enoja. Por eso es que hay gente que no va a entender cuando Dios te honre, cuando Dios te bendiga, cuando Dios te abre puertas. Porque el llamado que tú tienes no te lo dio el hombre, te lo dio el Espíritu. Pues como te lo dio el Espíritu, tú tienes que hacer lo que el Espíritu te manda hacer y no ponerle más excusa. Porque las almas se están perdiendo. Y si arde, como dije antes en mi prédica, si arde la pasión y el celo por las almas, lo mínimo o lo menos que podemos hacer es darle a otro de lo que tenemos. Es hacer Kabasamanahaya lo que fue mandado a hacer por el Espíritu a vosotros. ¿Alguien puede compartir esto? ¿Alguien puede compartir esto? Yo creo que esto va a ser de edificación a muchos. Usted compártalo, riegue la voz. 787-685-7758. Vamos, tócate a alguien, dile, haz lo que te mandaron a hacer y no te quejes.
1: Espérate, que está una unción aquí.
0: Vamos, dile a alguien, haz lo que te mandaron a hacer y no te quejes. Tenemos que decir, siervos inútiles, ¿por qué? Porque somos, pues hemos hecho lo que debíamos hacer. ¿Cuál es el deber como siervo? Adorar a Dios. ¿Cuál es el deber como iglesia? Adorar a Cristo. ¿Cuál es tu deber cuando llegas al templo? Adorar a Dios. ¿Cuál es tu deber como iglesia? Aquí mira, esto, estamos en un nivel de falta de conocimiento. Siento el Espíritu hablando a mi vida. Varón, me dice el Señor que hay tanta falta de conocimiento que hay gente que está en el cuerpo y no sabe qué representa eso todavía. Hay gente que va al templo, hay gente que adora y no sabe a quién adora. Mire, hay gente que ahora mismo llevan 7 meses, 1 año y no saben cuál es el deber de la iglesia. ¿Cuál es el deber tuyo desde que te convertiste a Cristo? ¿Cuál es tu deber como hombre de Dios, como mujer de Dios? ¿Cuál es nuestro deber como iglesia aquí en la tierra? Entonces, por eso es que estos mensajes hay que traerlos y hay que compartirlos. Estaba yo en Utuado hace poco, en estos días, y me paré en una casa de unos hijos de la casa porque me ayudan con la emisora. Y me dieron un cafecito espectacular, que es el que me bebería ahora. Ese o el negro colombiano. Tráeme, papi. ¿Ah? ¿Qué? No, pero mañana. Y hablamos de este tema. Pastor, pero es que es verdad, porque usted, pero mira, me decía, pastor, qué bendición es la iglesia Tabernáculo, en el caso de Tabernáculo, que tú, pastor, te encargas de traer una palabra a los domingos de parte de Dios para crecer. Y la obra se está multiplicando y las vidas están creciendo, porque es lo que se riega, pastor, en la familia. Adicional a eso, hablábamos en la mesa, adicional a eso, tenemos a un pastor que nos da palabra de lunes a viernes en el programa de radio. Mire esta palabra que estamos trayendo. Esto es un discipulado.

Y decíamos, y llegamos a la misma conclusión con los hijos, decíamos, el que no quiere crecer es porque no quiere. Me dijo el varón, una vez tú estabas en un programa y yo tenía una petición delante de Dios y no tuve ni que testearte ni llamarte, nada, solamente escuché el programa para entregar algo que tenía que entregar, algo muy, muy personal, y Dios te usó con la prédica. Y yo llamé a mi esposa y dije, ya Dios usó al varón, al pastor, vamos, esto es lo que toca hacer, prepárame la carta. Eri también estaba conmigo, me decía, a mí me ha pasado. Él quería sacar una cita con el pastor o un consejo, decirle algo, y de momento, pastor, déjalo, ¿qué pasó? No, es que en el programa la palabra que traíste era lo que yo necesitaba, y es como sentarme contigo y Dios te está usando para la gloria de Dios. ¿Por qué digo esto? Porque es el trabajo que Dios nos mandó a hacer, y con todo y eso, siervos inútiles somos, porque es el trabajo que me toca, que me tocó. Si eso es así con ellos, imagínate con todos ustedes que están ahí. Y yo les digo algo a ustedes. Por eso usted que se ha suscrito a mi canal, usted que nos sigue en la red, usted que está ahí en la radio, usted que está escuchando ahí en un vehículo o por internet, ahora mismo usted en el espíritu es como si usted estuviera aquí sentado conmigo en una reunión, en una charla, en una consejería, en un discipulado, como usted quiera llamarlo. Porque no soy yo, es Él. Y Él conoce tu necesidad y Él la va a proveer según sea necesario. Así que ya yo termino. Levita está lindo hoy. Sí, me voy con esa para cejar. ¿Cuál es esa? Muy bien, muy bien. Yo quiero que antes de hacer la oración y antes de leer los eslabones de fe que están ofrendando por ATH Móvil, si lo va a hacer, hágalo ahora, que los voy a mencionar en breve. Me he concentrado en la enseñanza para no tener interrupciones leyendo y leyendo. Me he concentrado mirando aquí fijamente y con el micrófono para que la palabra pueda llegar y pueda haber crecimiento y aprendizaje. Ya mismito voy a leer la llamada, voy a leer los eslabones de fe, los que aportan siempre para que esta palabra que hace falta siga bendiciendo a la gente a través de la radio. Compártalo. Padre, me están mandando los códigos. Pastor, se le olvidó algo. Bebimos café, pero con donitas. Alaba. Sí, esas donas son tremendas. Yo que estoy a dieta y pues, me comí una dona y un tornillo. Ay, Dios mío. El glutuado es peligroso. Un abrazo allá a la gente que está en 89.9 FM oyéndonos. Llame ahora si va a llamar. Llame ahora si va a llamar. No veo llamada, no como antes, pero veo llamada. No, me da pena que yo me vaya del programa del aire y usted llame tarde. Llame ahora para oración. 787-685-7758. Mire lo que yo quiero, con cómo voy a cerrar. Mira cómo voy a cerrar. Vamos a pedirle a Dios y quiero que le pidas a Dios cuando vayas a orar hoy, Señor. Ayúdame a ser tu sierva, tu siervo, pero un siervo fiel. Porque hay siervos que son infieles. Y eso es otro tema. Hay siervos que son infieles. Pero tú le vas a decir en oración, donde quiera que esté, ayúdame a ser un siervo fiel. Oh, siervo fiel. Dice, en lo poco fuiste fiel. ¿Cuál es el otro? En lo mucho te pondré. Qué bello, varón. Es que nada más de pensar esto nos da regocijo en el corazón. Oye, todos los que son siervos de Dios, todos los que son siervas de Cristo, escúchame bien. En lo poco Dios te prueba. Y si en lo poco que Dios te da tú eres fiel, a Él de corazón, aunque tú no pidas, hay cosas grandes que Dios te entrega. Porque no es eres tú, es que Él está comprometido con lo que ya Él declaró. Ya yo, hace tiempo, ya yo pasé esa página. Y lo digo para testimonio real. Esa página de que hay veces que, ¿verdad?, que la gente que está fuera de la olla, como te dicen ustedes, no entiende, no sabe. Y Dios nos ha bendecido.

nos ha prosperado en todo, en todo. Salud, un ministerio de trayectoria intachable, de bendición, cadena de radio, Dios cumpliendo su palabra, una esposa buena, unos buenos hijos, una familia saludable, ministerial con un legado poderoso, una bella congregación que nada más son unos cuantos años.

en el principio. Porque cuando, aunque tu principio sea pequeño, tu postrer estado será más grande. Pero ese estado más grande, grandeza, bendición, multiplicación, puertas abiertas, llega a raíz de un siervo fiel. Llega a raíz de una mujer fiel. Que te van a probar. Que llegan tentaciones, que llegan trampas del diablo. Que llegan situaciones familiares. A ver si pones a Dios primero que la familia, a Dios primero que el trabajo, a Dios primero que el dinero, a Dios primero que todo. Entonces, en lo poco es que Dios nos pruebe. Entonces, hay mucha gente que quiere grandeza, que quiere las añadiduras grandes, que quiere las bendiciones grandes que tienen otros, pero no son fieles con lo poquito que Dios le da. Entonces, tú tienes que entender que si con lo poquito que Dios te da no le eres fiel, se te cerró la llave, papito. Te quedas con eso. Porque Dios conoce tu corazón. Mire, mire, a los que les gusta, porque la gente no escribe, pastor, me encanta ahora porque a veces cuando usted predica, nos canta en vivo con el piano. Pues mira, aquí va esta. Yo creo que esta cae como anillo al dedo para cerrar. 787-685-7758. Tengo a Margarita de Ceiba por su familia y por el hijo de Jessica. Está rebelde, se va toda rebeldía en el nombre de Jesús en Ceiba, en 92.fm. Nos llama Anónimo de Mayagüez, sintonizando en el área oeste, nuestra emisora 91.7 FM, por Fortaleza y por Familia. Declaramos allá que las fuerzas de Dios van a llegar allá a Mayagüez. Alicia de Toa Baja, Puerto Rico, en 92.fm, por Sanidad. Alicia, declaramos que la oración en breve vas a ser sana en el nombre de Jesús. José de Vega Baja, por la aplicación, por un trabajo y por firmeza. Amén. Gloria a Dios. Tengo por aquí a gente aportando por Cel, gente aportando por ATH Móvil, como Paulina. Dios te bendiga mucho. Gracias por ser de bendición al ministerio. Tengo a Nilda Ortiz, que da una aportación de $20 por Cel a través del 787-903-1613. Están aportando a través de Cel. Amén. Gracias a toda esa gente linda que en pantalla están viendo la información. Tengo por aquí a Vilmario Osorio, que da su aportación de $5 por ATH Móvil. Emily Ramos, hija de casa y fiel radio oyente, bendecida con esta palabra, de una aportación, una semilla de fe para la radio, para que siga para adelante. Amén. De $100 en ATH Móvil, pagar un negocio, emisora 1350M. Jason Hernández dice, por más almas. Gracias, Jason, por aportar. Steven Robles da una aportación por aquí también de $20 en ATH Móvil. Germán Reyes, el handyman. Oye, se gozaron el domingo. Se fueron prendidos para Río Grande. Amén. Y da una aportación ahí. Amén. De $5 por ATH Móvil. William La Santa, Dios te bendiga, está aportando también. Magdalena Rivera. Wilfredo Valle, ¿quién es? El camionero. Alaba, se pegó ese eslogan. El camionero Wilfredo Valle, de en 92.fm, dando su semilla de fe. A Wilda Rivera, su granito de arena. Amén. Dice, para la segunda fase, no, a Wilda, vamos para la tercera fase. A Wilda está aportando para el proyecto que estamos haciendo de la 13, pero vamos para la tercera fase, que es grande liga, pero ya vamos a arrancar también con eso. Samuel Rodríguez está aportando por ahí a través de parte de Jessica. Bueno, dame un nuevo corazón. Nos fuimos con el tono correcto, por favor. Todo el mundo en su carro, en su casa, adoremos al Señor. Quita el título, déjalo play.

para servirte. Vamos, todo el mundo cantando en el chat. Vamos, cantando ahí conmigo. Dame un nuevo corazón, Señor.

0: Está fluyendo letra divina. Letra divina que fluya a mi espíritu para que usted la reciba.
1: Este cuarto está prendido para que lo sepa.
0: ¿Cuántas tenemos ya? Bueno, ¿ah? Como 11, pero seguimos. Chacho, cuando subamos ese monte, ¿ah? Gloria al Señor. Amén. Estamos contentos por lo que Dios hace. De verdad que sí. Gracias al Señor porque hay un tiempo nuevo para todos ustedes. Y la gente está cantando en el chat. Esa es la idea. Recuerde que está bajando esta letra en el espíritu improvisada. Y usted la canta ahí en el espíritu también. Dios bendiga a Irma de Manatí, que llama a la 1350M por Familia por Liberación. Nilda de, por su siga. Gloria a Dios. Tengo a Gloria de Juana Díaz en la 90.1 FM por su hija, por sanidad y por su nieto. Amén. Blanca llamó de Carolina del Norte y pide por su hijo. Y a través de esta

tarjeta, ya ofrendó a través de tarjeta aquí llamando a la oficina. Amén. Padre, te adoramos, te bendecimos. Gracias por esta grata bendición que tú me concedes de poder estar en vivo, en directo en esta hora, creyendo que ahora mismo a la distancia alguien es bendecido, creyendo que alguien ahí en la radio fue edificado. Ayúdanos a ser siervo, un siervo fiel. Por eso es que adoramos con esta alabanza, Señor. Te pedimos que tú limpies nuestro corazón, que nosotros podamos brindar amor, que podamos brindar paz, que podamos, Señor, ayúdanos a tener un corazón conforme al tuyo, un corazón que te agrade a ti. Quita toda maldad, toda obra de maldad, aléjala. Reprendemos todo espíritu de maldad, todo espíritu de hipocresía, todo espíritu de falsedad, de enemistad, fuera en el nombre de Jesús. Y declaramos, Dios mío, más amor, menos odio, más paz, menos miedo, en el nombre de Jesús. Bendice todo aquel que infundió y compartió este tratado que le dio Sheal. Padre, bendice a los que suscriptores nuevos, los que nos siguen, los que están ahí. Bendícelos con toda bendición en el nombre de Jesús, por el poder de la palabra, los eslabones de fe, los que aportaron, los que sembraron, a mi equipo de trabajo, porque podemos hacer otro programa con excelencia, con altura, para tu gloria, porque estamos haciendo lo que tú nos mandaste hacer. Danos fuerza para no rendirnos. Danos fuerza para no rendirnos, Señor. Danos fuerza para no desmayar. Guarda nuestra familia, guarda nuestra entrada, guarda nuestra salida, Padre, en el nombre de Jesús. 787-685-7758. Shalom, shalom. Dios me los bendiga. 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

0: 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se diga más, vámonos ahora a ver lo que es la radio con los spots de radio sin antes ponerte aquí abajo también la información de la gente de Solar Tech. 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Amén. Así que estamos contentos, técnico, por esta bendición, por lo que Dios está haciendo en cada uno de ustedes. Porque sabemos que usted está apoyando lo que es aquí de Puerto Rico, de aquí como el Coquí. Amén. Así que vámonos para encima. Nos despedimos de las redes sociales. Óyeme, y en Facebook no va a encontrar este video porque se va a eliminar. Estamos haciendo esto porque lo eliminan ellos, nosotros lo eliminamos y este video se queda en YouTube únicamente después de la transmisión ahorita. Así que vamos por encima, nos despedimos de las redes y seguimos la radio.
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1: Padre bueno, Padre eterno, te damos la gloria y la honra por permitirnos, Señor, hablar tu palabra a nuestros hermanos y amigos en la fe, en la distancia. Señor amado, sé de bendición y que tu palabra sea de refrigerio, Padre amado, que seas tú, Espíritu Santo, llegando a lo más profundo, a lo más íntimo, Señor, aquello que aquel no puede hablar ni puede expresar. Tú, Señor amado, escudriña los corazones y lo puedes entender, Señor amado, y así como lo puedes entender, puedes suplir la necesidad, Señor. Gracias, Padre, porque eres bueno, Señor, y porque hablar de ti siempre, Padre, sacia la sed, Señor amado, alivia las cargas, se lleva el temor, el cansancio, Señor. Y que por medio de esta palabra, Señor, la fe de aquellos que están, Señor amado, en este momento faltos de fe, sea aumentada, Señor, porque la fe viene por el oír tu palabra, mi Dios amado. Yo te pido, Señor, que te lleves fuera todo pensamiento negativo, Señor, y que haga, Señor, posible, Padre, que esta palabra cale en lo más profundo de los corazones, Espíritu Santo de Dios, para que a su tiempo germine y dé fruto, Señor, para la gloria de tu hermoso nombre, Padre. Amén y amén. Dios les bendiga. A todos aquellos que nos van sintonizando, qué bueno es saludarles un miércoles más de su programa Persistiendo en los Últimos Tiempos. Aleluya, le damos la gloria al Señor porque pudimos llegar a este lugar y saludarle aún a la distancia. Vamos por aquí en la segunda parte de este mensaje, aleluya, que estuvo poderoso el miércoles pasado, que titulamos Los Ojos de la Fe. Y en este momento vamos a estar entrando de lleno rapidito, porque es necesario que aprovechemos bien el tiempo. Los Ojos de la Fe, parte 2. ¿Quién está por ahí que le pueda compartir, aleluya, este contenido a gente que sabe que necesita escuchar esta palabra del Señor? Aleluya, esta palabra que promete ser de bendición. Aquellos que están en la radio también pueden conectarse por medio de Facebook Live. Aleluya, hay gente que son visuales, hay gente que le gusta ver quién está hablando, cómo está la dinámica, cómo funciona todo esto. Pues les invito a que vaya sintonizando, aleluya, por ahí, por medio de Facebook Live en Candelita 7, la estación de la familia, y ahí nos podemos ver. Yo no lo puedo ver usted, pero yo sé que usted está ahí, que se va a gozar, y lo importante es que usted tenga un corazón dispuesto y oídos prestos a escuchar el así dice el Señor. Aleluya. Así que vamos a leer esta palabra, Los Ojos de la Fe, parte 2. La palabra se encuentra en Efesios capítulo 1, versículo 15 al 18. La gloria del Padre, del Hijo y del Espíritu Santo. Amén y amén. Por eso yo, por mi parte, desde que me enteré de la fe que tienen en el Señor Jesús y del amor que demuestran por todos los creyentes, no he dejado de dar gracias por ustedes al recordarlos en mis oraciones. Pido que el Dios de nuestro Señor Jesucristo, el Padre glorioso, escuchen, esto es una oración. El Padre glorioso, Pablo está orando y yo estoy orando por usted la tarde de hoy. Le pido al Señor, les dé el espíritu de sabiduría y de revelación para que lo conozcan mejor. Aleluya, esto es una oración. Pido en el nombre de Jesús que Él les dé el espíritu de sabiduría y de revelación para que lo conozcan mejor. Aleluya. Y no ha terminado este versículo, pero yo siento el testimonio del Espíritu Santo de Dios que se está moviendo, y es necesario que usted preste oído. La oración que usted debe tener, iglesia, para aquellos que están lejos.

hijos del Señor es que les sea dado el espíritu de sabiduría y de revelación. ¿Para qué? Para que conozcan al Señor. Y aún así en esta hora, yo oro también por aquellos hermanos, aleluya, que están pasando por procesos de dificultad y no saben cómo enfrentarlo. Yo le pido al Señor que usted reciba el espíritu de sabiduría y de revelación para que usted sepa cómo batallar, cómo mantenerse firme en ese proceso que usted piensa que no va a terminar. Que usted reciba, aleluya, la revelación del Espíritu Santo de Dios, que quiere que tú entiendas que estás en medio de esa prueba, pero es este no es el final y tú vas a terminar en victoria si resistes hasta lo último. Aleluya, es necesario que usted reciba la sabiduría de lo alto, porque si usted se deja llevar por su inteligencia, usted se va a quitar, usted va a enganchar los guantes. Pero si usted recibe la sabiduría y la revelación de la palabra de Dios, usted va a saber que todo esto va a acontecer, pero no es para muerte, sino para que el nombre del Señor Jesucristo sea exaltado. Entonces, cuando usted hace el mental switch, dígaselo. ¿Y usted sabe qué? Memorícelo de memoria. Haga un mental switch. Cuando venga el momento de dificultad, espérate, déjame hacer un switch de este chip que a mí se me entregó, este chip natural, que lo que me dice es que yo no voy a poderlo sobrellevar, que yo me voy a rendir, que yo no puedo, que este es el final, que la gente tenía razón cuando entendía que me daba un tiempo y en poco tiempo me iba a apartar. Pues ¿sabes qué? Cuando tú haces un mental switch, tú dices, espérate, yo voy a cambiar este chip natural, este chip carnal, aleluya, por el espiritual, para que yo pueda ver más allá de lo que hoy día yo estoy padeciendo, porque lo que yo estoy sintiendo, aleluya, no determina lo que Dios va a hacer después. Lo que hoy me duele, aleluya, no determina ni cambia los planes de lo que el Señor va a hacer en un corto tiempo. Lo que yo estoy viendo en este momento parece, aleluya, tiene apariencia de que es algo imposible de superar. Pero yo necesito que hoy tú le digas al Espíritu Santo de Dios, dame sabiduría, porque si yo tengo tu sabiduría, yo voy a poder ver más allá de lo que mis ojos naturales pueden entender. Si tú me das la sabiduría, yo voy a poder resistir el día malo. Si tú me das la revelación, yo voy a poder utilizarla a mi favor. ¿Dónde está la gente que se ha cansado de que el enemigo le tire con todo y dice, yo voy a recibir la revelación de la verdad de Cristo Jesús? Porque si yo recibo su revelación, yo sé que todo esto va a pasar y yo no me muero nada. Yo sé que todo esto va a pasar y esto no me va a destruir, no me va a detener. Este no es mi final. Aquel que tiene revelación de lo alto no le da la razón al enemigo de su alma, no le da la razón a aquellos que le han puesto el pie para que caiga, sino que dice, yo he recibido algo mayor. Dígalo por ahí, yo he recibido algo mayor. Y aquel que recibe algo mayor sabe que su guerra y su pelea no es contra carne ni sangre, sino contra principados y potestades y huestes de maldad. Y ¿sabes qué? Cuando tienes la revelación espiritual, no andas perdiendo tu energía en lo que no tienes que invertirla nunca más. Y cuando tú sabes que no deberías estar invirtiendo tu fuerza ni tu energía en la gente, en los que tú puedes ver, aleluya, en aquellos que tú entendías que te estaba haciendo la guerra, aleluya, tú comienzas a invertir el tiempo en lo que realmente da resultado, y no solamente cualquier resultado, sino un resultado eterno, aleluya. La gente tiene que entender que nosotros no podemos vivir como cristianos, aquellos que están siendo de pintura y capote y solamente están, aleluya, entendiendo. Ahí están diciendo, yo estoy a la expectativa de recibir algo mayor. Aquellos que se cansan de ser de aquellos de apariencia, dice, espérate, a la hora de defenderme yo mejor hago silencio, porque yo he recibido la sabiduría y la revelación del Espíritu Santo de Dios, y con yo defenderme, con yo tomar acción, yo no voy a hacer mucho, pero Dios sí lo puede hacer a mi favor. Mi alma te adora, aleluya. Entonces la oración de Pablo para este pueblo estaba diciendo, yo estoy pidiendo para que los ojos

de su fe, de su entendimiento, sean abiertos. Mira cómo sigue diciendo, y yo pido también que le sean iluminados los ojos del corazón. Esta palabra está taladrando lo más profundo de su espíritu, aquellos que están dispuestos a recibir la palabra del Señor. Pido que le sean iluminados los ojos del corazón, para que sepan, escúchalo, para que sepan. O sea, que no solamente está diciendo por decirlo, está diciendo el resultado que eso va a provocar. Usted recibe algo, pero es con una razón, es con un final. No, no estamos haciendo las cosas en vano, aleluya, por perder el tiempo, por vamos a ver qué pasa. No, no, no, la oración tiene que ser, aleluya, alineada a la voluntad del Señor estratégicamente para que usted reciba. Entonces Pablo estaba diciendo, yo estoy orando y yo le pido, aleluya, al Espíritu Santo de Dios que a ustedes les sea iluminado los ojos de su corazón para que ustedes sepan a qué esperanza Él los ha llamado. O sea, que los ojos de su corazón son iluminados y usted sabe para qué el Señor a usted le estuvo llamando por tanto tiempo. Y entonces sigue diciendo, ¿y cuál es la riqueza de su gloriosa herencia entre el pueblo santo? Esto está poderoso, aleluya. Estos versículos cogen a cualquiera y le dan el estrujón necesario para que sepan, aleluya, a quién usted le está sirviendo. Y si está con demasiada changuería en estos tiempos y se está dejando llevar, aleluya, por la gente que le deja de hacer, si se deja llevar por las promesas que aún está esperando y no las acaba de ver, si usted se deja llevar por los sentimientos, aleluya, y el corazón, que es más malo, aleluya, que el mismo enemigo, y es perverso, miente y te engaña. Tú no puedes, aleluya, seguir hacia adelante porque entiendes que no vas a poder con la prueba. Pero qué bueno es que hay gente, aleluya, que anda orando por ti. Aquí hay un pueblo de guerra que anda orando por esas vidas, aleluya, por este amigo que nos está escuchando, aleluya, que siente que no tiene una salida. Pues yo oro en el nombre de Jesús, mi alma te adora, Espíritu Santo de Dios, que sean abiertos los ojos de tu entendimiento para que entiendas lo que el Señor tiene para ti. Oramos al Espíritu Santo, aleluya, para que sean alumbrados los ojos de tu entendimiento, para que sepas que sin el Señor nada podéis hacer, aleluya. Y qué lindo es que nosotros podamos recibir de parte de gente de Dios que nos diga, mira, yo estoy orando por ti, yo estoy orando por ti. Sientes que estás débil, sientes que no puedes, sientes que no hay una salida, mira, yo estoy orando por ti. Yo en esta mañana yo sentí la voz del Espíritu que me dijo, escríbele a tal persona, y me la mostró, y yo solamente, aleluya, hice lo que el Espíritu me dijo que hiciera, y era decirle, todo está bien, estoy orando por ti. Y eso fue suficiente para que esa persona se sacudiera y se diera cuenta que el Señor está al pendiente de todos los procesos que está atravesando, igual que los que usted está padeciendo. Aleluya. Así es el Señor. Él no pasa de largo delante de tu necesidad. Llama al 685-7758. ¿Por qué? Porque es necesario que tú digas, yo necesito que mi entendimiento yo lo pueda echar a un lado para que pueda recibir la sabiduría de lo alto. Porque si tú has recibido la sabiduría de lo alto, recibe la revelación del Espíritu Santo de Dios, de su palabra, comienzas a contrarrestar, y el enemigo no te engaña, el enemigo no te miente, el enemigo no te traba, el enemigo no te saca del camino y no te confunde. Si usted que me está escuchando no tiene los ojos del entendimiento de la revelación del Espíritu Santo de Dios, esto se escucha profundo, pero mire, es sencillo, te lo voy a decir en la rueda bichuela. Si usted no entiende el así dice el Señor, si no entiende la palabra de Dios, si no sabe la omnipotencia de Dios, cualquier proceso te va a sacar del camino. Cualquier dolor que vayas a padecer te va a sacar del camino. Si tú no entiendes todavía que Dios es más poderoso que el gigante que estás enfrentando, todas esas cosas te van a jugar en contra. Pero cuando tú conoces con quién tú estás caminando, todas esas cosas se ven
pequeñitas. Todas esas cosas se ven insignificantes, que aunque nos duelen, que aunque nos cuesta,

vista, que aunque muchas veces se ve demasiado difícil, Dios es más grande que todas esas cosas. Aleluya. Y nosotros tenemos que hacer hincapié en lo que yo voy a decir en este momento. No se trata de negar los problemas. Usted no puede vivir negando que estás en un proceso difícil. Tú no puedes vivir, aleluya, ignorando esos sentimientos, aleluya, que estás arrastrando. Uno puede fielmente, y te lo digo por experiencia propia, yo tuve muchísimos años pasando de largo, ignorando cuando estaba en el mundo, grietas en mi corazón, dolores en mi corazón, heridas abiertas que sangraban en mi corazón, y yo iba caminando, y yo lo que hacía era pichando, como dicen en el puertorriqueño. Yo lo que hacía era pichar, mira, yo seguía, y lo que hacía era que cuando venía ese pensamiento o ese recuerdo que me traía dolor, aleluya, que me traía esos recuerdos de frustración, yo de momento tenía esa habilidad terrible de bloquearlo para que no me hiciera daño. Mejor ni siquiera pienso en eso, pero ¿sabes algo? Esa herida la tienes en lo más profundo de tu corazón. Tú entiendes que la estás ignorando, aleluya. Tú entiendes que en este momento estás siguiendo adelante, aleluya, pero ¿sabes algo? No hay manera que puedas saciar de la necesidad en tu corazón. Esas heridas, escúchalo, esas heridas no van a sanar ignorando lo que te ha ocurrido, lo que te pasó, ni lo que te está pasando. Esa herida que está sangrando todavía por la gente, aleluya, que te dio la espalda, por la gente que hizo, aleluya, que hoy día sientas decepción por el rechazo que la gente que tú amabas te dio. Las heridas no se sanan ignorando, las heridas no se sanan bloqueando los sentimientos, las heridas no se sanan, aleluya, tratando de olvidar, porque tu mente trata de olvidar, pero tu corazón todavía está sintiendo que está herido. Y elegía y andaba suya, y el Espíritu Santo quiere que tú sientas alivio verdadero. Llama al 685-7758, alivio real, alivio que no sea temporero, sino que se quede, aleluya, para siempre y por la eternidad. No se trata de negar o de ignorar los problemas, sino de mirar por encima de los problemas, sino de mirar por encima de ellos. Y por encima de ellos no es ignorarlo, es mirar a quién tú estás sirviéndole, a quién tú le estás orando. El problema sí existe, aleluya, y no va a desaparecer desde hoy para mañana, pero Dios sigue siendo fiel y Él ha prometido aliviarlo. Traer calma, traer sosiego. Mi alma te adora, Espíritu Santo de Dios. Esto no significa enfocar, aleluya, tu mirada en ignorar o fingir que todo está bien. Tú no puedes vivir fingiendo que todo está bien. Eso lo ha hecho tanta y tanta gente. Yo lo dije hace como 3 semanas atrás. ¿Cuántas personas, aún estas personas conocidas, aleluya, que comienzan a monetizar en las redes sociales porque pues todo lo publican y se convierten en influencers, que esa es la profesión de este siglo, aleluya, que no estudian, pero pues se hacen de dinero y de fama y demás, y entonces viven todo el tiempo fingiendo que todo está bien, fingiendo que todo está bien, que su vida es perfecta, que sus relaciones son intocables, que su salud, olvídate, está en óptimas condiciones? Y cuando tú vienes a ver, han habido tantos y tantos que de momento a otro dan la noticia por ahí, aleluya, y se riega como pólvora, que se quitaron la vida porque vivieron fingiendo que todo estaba bien. Vivieron ignorando la depresión que les acechaba. Vivieron ignorando la soledad que no les dejaba dormir. Vivieron ignorando las grietas que estaban en su corazón. Pero qué bueno es que hoy usted tiene una esperanza por medio de Cristo Jesús, que Él quiere restaurar, Él quiere sanar. Usted sabe qué terrible es que usted siga caminando fingiendo como que todo está bien cuando tu corazón te sigue doliendo. Qué lindo es el Señor, que no deja nada inconcluso, que las grietas, aleluya, son aquellas que tú posiblemente has estado caminando y quieres echarle un poquito del bondo este por encima, la masilla es que le llaman, Eric, que yo no sé de eso, pero cuando me da ese descontento

control en casa, que veo un boquete en la pared, yo le meto masilla así como salga y cojo una lija y le paso por encima, y ahí Paul viene y me la monta porque lo hice al garetito. Pero mira, el rotito pues ya no me molesta porque lo remendé. No le metí cemento ni otro bloque ni nada por el estilo, pero mira, lo remendé y se ve bastante bien. Pero usted no puede andar haciendo eso en su corazón. Usted

superficial. Esa masilla arregla las cosas, mira, superficialmente. Pero Jesús, aleluya, viene a decirte: yo no vengo a arreglarte nada superficial. Yo no quiero, aleluya, que le eches masilla a tu corazón como si nada estuviese pasando. Yo quiero que los ojos de tu fe sean abiertos, aleluya, para que sean iluminados tu entendimiento y puedas saber que sin mí nada tú puedes hacer. Porque cuando nosotros estamos, mira, superficialmente empavonando algo, ¿sabes qué? Todavía está la grieta en el corazón, en lo más profundo, y eso no lo puedes ocultar. Y tarde que temprano la grieta vuelve a salir, vuelve a florecer. Es como cuando están arreglando los boquetes de todas las calles de Puerto Rico, que le echan por encimita, y cuando vienes a ver, vuelve el boquete a abrirse igual o peor otra vez, porque no están arreglando las raíces del problema. Ahí, mira, problemas en el tubo del agua, y debajo de esa brea hay un problema de agua, el desagüe. Y sabes que por más brea que le echen, eso va a llegar un momento en que va a volver a abrirse, y tu corazón necesita sanarse por completo. No buscar, aleluya, alivio inmediato, pero no es el remedio que tú realmente necesitas. Mi alma te adora, Señor. Esto, nosotros tenemos que entender que esto significa enfocar la mente en las soluciones por medio de Cristo Jesús. Aleluya. Nosotros tenemos que entender que pensar positivo por medio de Jesús no es ignorar los problemas, no es ignorar el dolor, es elegir enfrentarlos, pero no con tu fuerza, sino con el Espíritu Santo de Dios. Llama al 685-7758. Enfrentarlos, pero no con tu fuerza, sino con el Espíritu Santo de Dios. Usted me va a decir a mí, aleluya, que de hoy en adelante usted va, aleluya, a decirle, mejor dicho, al Espíritu Santo de Dios: desde hoy en adelante yo no voy a ignorar este dolor, yo no voy a ignorar estos pensamientos, yo no voy a ignorar este vacío, yo voy a enfrentarlo. Sí existen, aleluya, pero no lo voy a hacer nunca más con mi fuerza. Yo no lo voy a hacer nunca más con mi conocimiento, yo no lo voy a hacer nunca más con mi capacidad. Yo me rehúso a seguir luchando con mi entendimiento y con mi fuerza. Yo no puedo vivir ignorando mi verdadera condición. Aleluya. Lo lindo del Señor es que podemos venir tal y como estamos, estar totalmente debilitados. Y ese preciso momento es que el Señor viene a decirte, aleluya, a dejarte saber que ahí es que le toca a Él. Precisamente es ahí cuando Él le toca obrar, cuando tú no puedes más. Aleluya. Mira cómo dice Efesios 6:10. Por lo demás, hermanos míos y hermanas mías, escúchame. Fortalécete en el Señor y en el poder de su fuerza. No es con tus fuerzas, es con las del Espíritu Santo de Dios. Tú quieres aliviar tu carga, tú quieres que las grietas se vayan y que seas sano. Fortalécete en el Señor y en el poder de su fuerza. Y nosotros tenemos que entender que la palabra fortalézcanse aquí en esta traducción, aleluya, es una palabra que usted se la tiene que llevar en lo más profundo del corazón. Y es esa palabra que significa sé fuerte. Mira, sencillo, sé fuerte. Sé fuerte, pero no por medio de ti mismo, sino por el poder de las fuerzas del Señor, por medio del Espíritu Santo de Dios. Aleluya. Y nosotros tenemos que llevarnos esta palabra en lo más profundo de nuestros pensamientos, de nuestro corazón, para ponerla, aleluya, en práctica cuando sea necesario. Cuando nuestras vidas, aleluya, podemos entender que están fuera de control y no vemos un norte a dónde recorrer, podemos entender que por medio de Él es que vamos a poder prevalecer. Mira cómo dice la palabra del Señor: que permanezcan nosotros en Él y Él en nosotros. Esta palabra está terrible. Señor, dígale: Señor, yo quiero permanecer en ti y que tú permanezcas en mí. Aleluya. Esa alabanza que cantó el que falleció de cáncer, en este momento se me fue el nombre, Julio Melgar. Aleluya. Y él cantaba de tantas alabanzas que tenía.

mía, aleluya. Y él decía que él permaneciese en Dios y Dios en él. Y eso es como una promesa que nosotros queremos decirle al Señor. Señor, yo quiero que haya una promesa de parte de mí para ti, porque yo sé que tú puedes cumplir, pero yo entiendo que yo puedo fallar y no siempre poder cumplir. Yo necesito que tú me ayudes, que abra los ojos de mi fe, de mi entendimiento, para yo poder permanecer en ti. Sí, aleluya, para que tu Espíritu Santo obre en mí. Yo puedo entender, aleluya, que el poder de nosotros como creyentes proviene por medio de estar en ti, de caminar contigo, de hablar contigo, porque separado de ti nada podemos hacer. Pablo estaba animando a los creyentes y yo vine hoy a animarte hoy. A ti, amigo, también que me está escuchando, yo vine hoy a animarte para que tú puedas entender que sin él nada podemos hacer. Aleluya. Podrías entender que puedes seguir caminando sin él. Podrías entender que tal vez en este momento no puedes, pero pronto lo vas a poder resolver, porque así somos. Somos muchas veces tercos y entendemos que somos autosuficientes. Aleluya, pero ¿sabes algo? Tarde que temprano te vas a chocar con la pared que de tanto habías estado ignorando. Y es el reconocer que sin él, vuelvo y lo repito, nada puedes hacer, nada puedes hacer. Mi alma te adora, Espíritu Santo de Dios. Cuando nosotros podemos entender esta palabra, miren lo que dice 2 Corintios 12:9, que el poder de Cristo en la vida del cristiano es aquel que se manifiesta, amén, Nancy, Dios te bendiga mucho, el poder que se manifiesta en mi debilidad. Qué lindo. ¿Estás débil? Ah, bueno, pues ahora yo comienzo a ver el poder de Dios manifestándose en mí, por mí y a través de mí. En este momento llegó la aflicción a tu corazón, pero tú puedes descansar en él, porque llegó él a manifestarse en ti, por ti y a través de ti. Llegó el momento de que estás en el desierto, pero ¿sabes algo? Llegó ahora, aleluya, la temporada del maestro en el que él puede obrar en ti, por ti y a través de ti. Y cuando tú comienzas a depender total y completamente del Señor, las cosas se van diferente. Tú comienzas a hablar y a Rabashima y a Mantuabashima, ay, a Basuya. Tú comienzas a hablar diferente, comienzas a caminar diferente, comienzas a actuar diferente. No tomas decisiones según tu concupiscencia, sino que comienzas a dejar al Señor. Oh Señor, no es con mi fuerza, es con la tuya ahora que tú vas a hacer. No, Señor, no es con mi sabiduría ni mi inteligencia, ahora te toca a ti hacer. No, Señor, ya yo he agotado todo lo que yo puedo, ahora te toca a ti, mi Señor Jesús de Nazaret. Yo no sé lo que yo voy a hacer, pero sí sé lo que tú eres capaz de lograr. Lo voy a volver a repetir. Yo no sé muchas veces lo que yo voy a hacer. Tú posiblemente no sabes cómo lo vas a solucionar, hermano que me estás escuchando, pero sí sabemos que todo él lo puede lograr, todo él lo puede solucionar. Yo no sé cómo lo voy a hacer y yo no sé qué yo voy a hacer, y tampoco sabemos cómo él lo va a hacer, pero sabemos que él está obrando ya. Él no espera que termine el proceso, aleluya, para él comenzar a obrar. Él no, él está en medio de ello. Y cuando nosotros tenemos, aleluya, la certeza de que nosotros sabemos a quién le servimos, sabemos decirle al Señor: nos basta tu gracia, porque tu poder se perfecciona cuando yo estoy débil. Tu poder se manifiesta cuando yo no puedo más. Tu poder es aquel llamado que se manifiesta cuando mi fe está a punto de claudicar. Tu fe es la fe tuya, es la que va a hacer que tú te mantengas pensando solamente en él, no en el problema, no en el problema. El problema está, existe, pero vas a pensar por encima de la tempestad en su poder. Cuando tú haces eso, Bill Mar, que me está por ahí, aleluya, escribiendo,
Cuando tú haces eso, Bill, mira, el problema se ve tan pequeño que no te quita el sueño, que no te quita el hambre, que no se lleva tu ánimo, aleluya, que no te quita las ganas de orar, que si estás cansado, estás agobiado, pero dice, espérate, yo sé que mi Redentor vive y que del polvo me volveré.

volverá a levantar, porque si lo hizo en un pasado, Él lo volverá a hacer y se volverá a manifestar. Ay, Arabashima, yo sé que mi Redentor vive y yo no me voy a morir en medio de este proceso. O sea que este no es mi final, este no es mi final, Michelle. Y como muchas veces parece que tú no estás pasando nada, como tú has atravesado. Muchas veces nos escriben cómo tú has manejado estas situaciones, cómo tú lo haces, cómo, para ver cómo yo puedo manejar mi proceso. Aleluya, mi alma te adora, Espíritu Santo de Dios. Pues mira, yo no tengo que utilizar ninguna teología, yo no tengo que usar palabras rebuscadas, yo solamente puedo decirte, amigo y amiga que me estás escuchando, es decirte, pues yo traigo a mi memoria por medio del Espíritu Santo, de que el Dios que me llamó es todopoderoso y es mucho más grande que el proceso que en este momento yo estoy padeciendo y que ya mismo se va a acabar. Así que ningún proceso que yo sé que ya mismo se va a acabar me puede separar del amor de Dios, porque el amor de Dios sí que no tiene final, pero el proceso sí termina y está a punto de culminar. Y cuando tú entiendes que todo proceso pronto se acaba, y tú no negocias tu fidelidad con el Señor, sino que sigues pensando que un poquito más, que te vas a esforzar un poco más, pero esto se va a acabar. Te vas a esforzar un poco más, aleluya, y vas a ver su poder siendo manifestado a favor tuyo y de los tuyos. Y cuando es así, mira, tú no te desesperas. Tú no te rompes la cabeza, aleluya. Tú no estás buscándole las 20 patas al gato. Así que mira, ¿sabes qué? Que no te roben el sueño. Trata lo más posible de mirar a la cruz. Cuando vino el dolor, miraste a otro lado. Miraste el dolor, las grietas en tu corazón, miraste cómo se han levantado en tu contra. Pero por favor, haz el esfuerzo y mira a la cruz. Haz el esfuerzo, porque si tú miras a la cruz, te traerá a memoria la cruz, que aquel que se levantó de entre los muertos es capaz de resolver todo el problema que estás padeciendo. Si tú miras a la cruz, nada de lo que estás pasando sacará, aleluya, tu mano del arado. Cuando tú miras a la cruz, tú dices, espérate, si aquel que derramó hasta la última gota de sangre hará algo a mi favor, porque en este momento su poder es manifestado, porque yo me he debilitado. Aquí el Espíritu Santo está ministrando. Y recibe nuevas fuerzas en el nombre de Jesús. Te has debilitado y en este momento el poder del Señor se está manifestando a tu favor. Llegó la debilidad, pues mira, bienvenido al poder del Espíritu Santo de Dios, que se ha manifestado a tu favor. Llegó el cansancio, pues mira, escúchalo, bienvenido el poder del Espíritu Santo de Dios, que comienza desde ahora a manifestarse a tu favor, y verás cómo no serás avergonzado, porque los ojos de tu entendimiento han sido iluminados. Y como han sido iluminados, mira, ¿sabes qué? Él es demasiado poderoso y demasiado grande para que tú seas turbado. Aleluya. Oramos por Carmen de Nueva York, por su hijo que está confinado, en el nombre de Jesús. Evelyn de New York, por malos pensamientos, en el nombre de Jesús declaramos, Evelyn, que los ojos de tu entendimiento son iluminados por medio del Espíritu Santo de Dios, para que reciba, porque ella está pidiendo también sanidad interior, para que reciba en el nombre de Jesús la sanidad por medio, aleluya, de su poder. Oramos por todos aquellos, aleluya. Laudevis, un abrazo. Por ahí, alguien por ahí me escribió que quería saludar. Un abrazo, Erika. Seguimos orando. Que el Espíritu Santo siempre te abrace y conforte tu alma. Aleluya, en el nombre poderoso de Jesús. Que sean abiertos los ojos del entendimiento de todos aquellos, Señor, que nos están escuchando y que nos escucharon. Que seas tú, mi Dios amado, aleluya, concediéndoles un favor extraordinario si han hallado gracia delante de ti. Ayúdales, mi Dios amado, a permanecer, a que ellos puedan ver, Señor amado, que en medio de su debilidad, ahí tú te estás glorificando y tú

0: no los estás dejando por cuanto permanecen fiel para contigo, Señor amado, y han decidido permanecer por encima de la prueba. Que los ojos de nuestra fe sean abiertos, que los ojos de la fe de aquellos, Señor amado, que van a escuchar más adelante, sean abiertos y que puedan ver, aleluya, cómo tú estás obrando, a pesar de que en este momento está doliendo el proceso, en el nombre de Jesús. Ezequiel, un abrazo, el pastorcito, te amamos, y el Audevi, esos son gente de acá, de Tabernáculo en Piedeguerra, que están a la distancia, pero siguen siendo de aquí, en el espíritu, en el corazón, aleluya. Así que les enviamos un abrazo, Ezequiel. Seguimos en pie de guerra, Ezequiel, aleluya, es un niño que amamos con todo el corazón, aleluya, parte de nuestra casa. Así que llévese este mensaje, esta palabra, lo más profundo de su corazón. Y cuando usted sienta que le están, aleluya, moviendo al piso, usted diga, espérate, necesito, Señor, que abra los ojos de mi entendimiento para que yo pueda mirar antes más a la dirección de la cruz que ante la tormenta que se me ha levantado de frente. Oramos también por el sobrino de Leonor, amén, Leonor, en el nombre de Jesús, que aunque físicamente esté preso, pueda recibir la libertad en el espíritu que tanto necesita, amén. En el nombre poderoso de Jesús oramos creyendo que está hecho, y nos vemos el próximo miércoles, hermanos que nos están escuchando, si Cristo no ha venido antes. Le saluda a su amiga y hermana Michelle Miranda, y a su nombre.
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0: porque de las 99 regresaste por mí. Te amo, Dios. Te amo. Gracias por encontrarme. Amén. Amén. Amén.
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comparta esta palabra, este culto, este servicio de discipulado. Si usted necesita oración, pueden marcar los números que están en pantalla. Y saludamos también los que están a través de la radio escuchándonos hoy miércoles desde la iglesia Tabernáculo en Pie de Guerra. Estamos en vivo, 787-685-7758. Si usted necesita la oración, llámenos, que al final del servicio estaremos presentando cada petición en el nombre poderoso de Jesús. Amén. Así que, hermanos, vaya preparándose, vaya buscando su Biblia. Hoy manténgase con la Biblia abierta, porque vamos a estar viajando a través de la Biblia, a través de diferentes versículos bíblicos. Estuvimos cubriendo la clase el miércoles pasado, 1 Corintios capítulo 7, y llegamos, si no me equivoco, llegamos hasta el verso 9, más o menos, verso 9. Hoy vamos a continuar del verso 10 en adelante, y hemos estado hablando bajo el tema el matrimonio saludable. Y tocábamos en la clase pasada que Pablo recomendaba, porque le hicieron una pregunta y él comenzó a contestar las preguntas que la iglesia de Corintio le había hecho. Y una de las preguntas que les había hecho, si era bueno casarse o si debían casarse, y Pablo pues le dio un consejo de manera personal. ¿Qué les dijo? Es mejor que se queden como yo, es mejor que se queden sin casarse, es mejor que se queden solteros y se dediquen por completo a la obra. Pero si ustedes no tienen don de continencia, si ustedes no pueden apartarse de los pecados sexuales, pues es mejor, se lo estoy parafraseando, se lo estoy explicando de una manera más sencilla para que usted entienda lo que Pablo le estaba enseñando a la iglesia. Pablo les dice, si ustedes no tienen la capacidad de abstener de la inmoralidad sexual, si usted no tiene la capacidad de abstenerse de la fornicación, pues es mejor que se case, porque es mejor casarse que estarse quemando. Ese fue el consejo que Pablo le dio a aquella generación, a los que estaban casados y a los que estaban solteros. Ahora bien, ahora venimos con una segunda parte que vamos a estar tocando, lo del verso 10 en adelante, pero yo creo que hoy la clase se va a quedar en los primeros dos versos, en el 10, el 10 y 11. Yo creo que la clase hoy se queda ahí. No sabemos, ¿verdad?, si podemos llegar a los otros versos, amén. Si no, tenemos bastante material en dos versículos nada más. Así que el Señor nos ayuda. Así que hoy va a ser un tema que quizás muchos de ustedes se hacen la pregunta, un tema que muchas veces quizás trae controversia aún dentro del pueblo cristiano, pero lo vamos a ver desde el lente que es lo que dice la Biblia respecto al tema que vamos a estar hablando hoy. Amén. Estoy un poquito agitado. Es que estoy nuevamente con la clase pasada, tenía este oído malo, ahora tengo el otro, así que estamos por sesiones. Pero mire, la primera vez, le cuento esto, un paréntesis, la primera vez fui al médico, me dieron antibióticos y seguí con el dolor, y esta semana dije, yo no voy para el médico. Y yo recuerdo que cuando chiquito a mí me daba mucha asma y mi papá cogió un cucharón de los grandes, no sé si aquí le dicen cucharón, yo soy del área azul, pues cogía el cucharón con el que usted se sirve el arroz y le echó aceite de ungir los enfermos y dijo, bébete eso en el nombre de Jesús, porque ya mi papá estaba cansado de llevarme al hospital a cada rato. Bébete eso en el nombre de Jesús. Pues, ¿sabes qué, hermano? Hasta el día de hoy no me ha dado más asma. Pues yo me acordé de eso y yo dije, yo no voy para el médico, me duele el oído y yo tengo aceite allí. Y yo dije, Señor, yo no sé lo que yo voy a hacer, pero en el nombre de Jesús, me echó una gota de aceite para allá adentro y me acosté a dormir. ¿Y sabes qué? El hinchazón que tenía me ha bajado,